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0: Son las 9 con 6 minutos.
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Acompañándonos noche a noche los trabajadores de la Paloma de Zamora. Vamos a enviar saludos a Laurita Vega, a Raúl, Walter Jiménez, a la familia García González, a Memo Ceja, a Pancho, a Rica, a Don Jera, a Robert, trabajadores de la Paloma de Zamora. Bien, vamos con más canciones bonitas.

0: Son las 9 con 22 minutos.
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4: Gracias por estar acompañándonos esta noche. Carlos Torres y su esposa María de Jesús Márquez nos escuchan en la colonia El Bosque en Jacona. ¡Saludos con todo gusto!

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1: Son las 9:36.
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1: El siguiente tema musical es para saludar a los trabajadores de la empresa Bimbo que hacen la Ruta de los Reyes y toda su región. Saludos para Carlos Martínez, a mi carnalito Carlos Cruz, al Oso, el Toro, Lalito, Joaquín, el Mango, Abel, Martín, Omar Sánchez, Juan García, Quique, Chalo y Rafa. Allá nos escuchan en Los Reyes, sintonizando la estación vía internet.

Ya, señor, usted perdone, qué bueno que me la encuentro. 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Usted ya sabe, no lo trate de ignorar. Quiero pedirle que reflexione.

0: Son las 9 con 54 minutos.
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0: Bienvenidas y bienvenidos a La Hora Nacional. Nos da mucho gusto estar con ustedes hoy, 20 de septiembre. Yo soy Cha y a mi lado la queridísima Leonora Milante.
1: Mi querido Cha. Oigan, hoy les vamos a platicar de las alternativas que tiene Foviste para hacernos una vivienda.
0: Con motivo del Día Mundial del Cáncer Ginecológico, les diremos cuáles son los factores de riesgo, los síntomas, cómo prevenirlos y dónde se atienden este tipo de enfermedades.
1: Vamos a hablar también de la final de México Canta, un concurso que busca cambiar la narrativa de la música en México.
0: Les presentaremos acciones en diversas comunidades como parte de la estrategia de atención a las causas.
1: En nuestra sección Mujeres en la Historia, les presentaremos la vida de Antonia Luisa Nava.
0: Y en La Chilanguía, lo mejor de la cultura y los lugares que hacen única la Ciudad de México.
1: Recuerden que nos encuentran como La Hora Nacional Oficial. Estamos en YouTube, Facebook, Instagram, TikTok, X, Spotify y en el número 55 34 83 42 39. También nos pueden mandar un correo electrónico a lahoranacional@segov.gov.mx.
0: Empezamos.
2: ¿Qué tal? Somos el proyecto multicultural Majetsi, que significa cielo en nuestra región otomí. La siguiente pieza que vamos a presentar es un homenaje a la Huasteca y se titula La Xochipitzahua.

0: Hoy se conmemora el Día Mundial del Cáncer Ginecológico. Esto se refiere a un grupo de enfermedades que pueden aparecer en los diferentes órganos del aparato reproductor femenino: el cuello uterino, endometrio, ovarios, vagina y vulva.
1: Es muy importante entender qué factores aumentan el riesgo, cuáles son los síntomas que no se deben ignorar y qué opciones hay cuando se confirma el diagnóstico.
0: Si necesitan orientación sobre prevención, diagnóstico o tratamiento, la Secretaría de Salud y el Instituto Nacional de Cancerología tienen mucha información en la página www.incan.salud.gob.mx. Ahora, para platicar sobre este tema, está con nosotros la doctora Fabiola Estrada, coordinadora del Departamento de Oncología en el Instituto Nacional de Perinatología. Bienvenida a la Hora Nacional, muchas gracias por acompañarnos.
2: Gracias por la invitación, un gusto estar aquí.
1: Al contrario, doctora, muchísimas gracias. Y queremos empezar preguntándole, ¿cuáles son los tipos de cáncer ginecológicos más comunes en las mujeres y en qué etapas de la vida suelen presentarse con mayor frecuencia?
2: Como ya lo comentaron, son todos los que tienen que ver con el aparato reproductor. El más frecuente que nos llega a afectar es el del cuello uterino. Otro de los más frecuentes es el cáncer de endometrio. El endometrio es la parte que cubre por dentro el útero y que se desprende con cada menstruación. Y otro de los más frecuentes es el cáncer de ovario. Depende mucho de la edad, el que pueda ser más frecuente o a qué edad es más frecuente. Generalmente después de los 40 años es cuando llega a haber como mucho más riesgo. Sin embargo, por ejemplo, también en el cáncer de ovario, que creo que es importante mencionarlo, también hay mujeres jóvenes a las cuales se les puede diagnosticar este tipo de tumores, aunque la ventaja en comparación al cáncer de ovario, que llega a afectar a mujeres más grandes, llegan a tener un mejor pronóstico. Entonces, siempre depende mucho también de la edad. No es enfermedad exclusiva solamente de mujeres mayores, que también eso es importante.
0: O sea, lo que tenemos que hacer es estar constantemente yendo a revisiones ginecológicas para cualquier edad, si hay algún indicio de alguno de estos tipos de cáncer, pueda ser detectado a tiempo.
2: Que estemos acudiendo de manera anual mínimo cuando no tenemos algún síntoma a la revisión ginecológica es indispensable para que también nosotros como médicos hay cosas que tenemos que valorar dependiendo de los factores de riesgo, antecedentes y molestias que probablemente podrían ser para algunas como que no son tan importantes, pero que ya para nosotros empiezan a ser foquitos con lo cuales podríamos indicar algún tipo de estudio, revisión o algo para hacer alguna detección oportuna, que siempre eso es lo principal en el cáncer. Entre más pronto se diagnostique, el pronóstico siempre va a ser mejor. De los más importantes, cáncer cervicuterino, que es el principal que nos llega a afectar a las mujeres. Como sabemos, el principal factor de riesgo que tenemos es la infección por el virus del papiloma humano, que es muy, muy, muy alta o muy frecuente esta infección. Ahorita ya tenemos esta herramienta, la vacuna, que se puede aplicar a las niñas entre los 9 a los 11 años o 13 años o en quinto de primaria, antes de que inicien vida sexual. Hay países en donde ya se ha logrado prácticamente erradicar el cáncer cervicuterino. Y también no solamente el cáncer, sino también estas lesiones premalignas, que también obviamente están asociadas a este virus, que se pueden detectar a tiempo al realizarnos nuestras revisiones de manera constante, ya sea con el Papanicolaou o con las pruebas de detección del virus del papiloma humano. Prácticamente ya cuando iniciamos una vida sexual, y esto dirigiéndome específicamente a lo que es el cáncer cervicuterino, ya tenemos que acudir a una revisión de manera constante o anual, como les mencionaba, el hecho de que nos tengamos que hacer el Papanicolaou, que antes la recomendación era hacerla como de manera anual, ahora han ido modificando un poco. Si tenemos tres citologías normales, incluso se puede hacer cada 3 años, están estas pruebas que son combinadas, la del virus del papiloma humano junto con la citología, en la cual pueden ser hasta cada 5 años, pero sí es muy importante que sí sepamos que a pesar de que no tengamos algún síntoma, tenemos que acudir a las revisiones, porque todos este tipo de tumores o el cáncer cervicuterino no dan ningún tipo de síntoma en manera inicial. Incluso cuando tenemos infección por virus del papiloma humano, tampoco no va a haber ningún síntoma, no da flujo, comezón, ardor.
0: Nada más como por cualquier cosa, ¿cuáles serían estos síntomas que podríamos tener?
2: En cuanto al cáncer cervicuterino, si empezamos con sangrados o flujos anormales que sean abundantes, de mal olor, sangrado después de tener relaciones sexuales, empezar con dolor pélvico.
0: Si alguien que nos está viendo o escuchando se quedó con alguna duda, ¿tendrán ustedes redes sociales como para que se puedan comunicar con usted?
2: Sí, en Instagram estoy como doctora.estrada.oncogine.
0: Mil gracias por habernos acompañado aquí en la Hora Nacional hoy, en un día en el que es tan importante hacer conciencia sobre estos problemas de salud y sobre todo sobre la prevención.
2: Sí, es lo más importante. Siempre el acudir a nuestras revisiones, quitarnos el miedo, eso siempre va a ser lo más importante.
1: Muy bien, doctora Estrada, gracias por estar aquí con nosotros en la Hora Nacional.
2: Muchas gracias.
1: Y gracias a ustedes, por favor, no se vayan.
0: La vivienda es un patrimonio y una decisión financiera a largo plazo. Para las y los trabajadores al servicio del Estado, Foviste les ofrece diferentes modalidades de financiamiento para comprar, construir o mejorar una vivienda.
1: Si son derechohabientes y están pensando usar su crédito, pueden entrar a www.gov.mx/Foviste. Ahí pueden encontrar información sobre los requisitos, trámites y herramientas para conocer sus opciones.
3: Yo tengo ya la casita.

0: Hablar de vivienda también es hablar de bienestar y de la posibilidad de que las familias tengan un patrimonio. Para las personas trabajadoras al servicio del Estado, el FOVISSSTE tiene distintas alternativas para comprar una vivienda, construirla, ampliarla, repararla o mejorar sus condiciones.
1: Y muchos de estos procesos ya pueden hacerse sin sorteos ni convocatorias, con opciones que permiten conocer desde el principio cuánto crédito se puede obtener y cómo conseguirlo. Para platicar de todo esto nos acompaña el ingeniero Víctor Villegas, de una sociedad financiera de objeto múltiple que originan los créditos del FOVISSSTE. Ingeniero, bienvenido a la Hora Nacional.
2: Hola, muy buenas tardes, muchas gracias. Efectivamente, nosotros venimos de una SOFOM que se llama Alra del Sur, la cual estamos autorizados desde hace más de 14 años con el FOVISSSTE. Nuestra labor principal es llevar de la mano a todos los acreditados que quieran ejercer su crédito por primera vez para tener una vivienda. Esto es muy sencillo, como ya no hay sorteos, ya no hay convocatorias, en cualquier momento que un acreditado quiera ejercer su crédito, basta con que tengamos 9 bimestres cotizados, es decir, año y medio trabajando ininterrumpidamente, ya pueden ser acreedores de un crédito hipotecario con el FOVISSSTE. Hay varios créditos, podemos ejercerlo de manera individual, con nuestra pareja, si también cotiza el FOVISSSTE. Podemos unir nuestro crédito también, si nosotros cotizamos al Infonavit como al FOVISSSTE, los podemos unir. O igual, si mi pareja cotiza al Infonavit y yo al FOVISSSTE, también podemos unir esos créditos. Inclusive, si en nuestra vida laboral nunca ejercimos ningún crédito, podemos ejercer un crédito ya jubilados, que es el crédito de pensionados. Ah. En todas esas modalidades nosotros los podemos apoyar con mucho gusto.
0: ¿Este se tiene que usar forzosamente para vivienda o puede retirarse, digamos, el dinero
2: para usarlo como pensión? Es correcto, solamente es para vivienda.
0: Ya
2: que el crédito es con una garantía hipotecaria. Por eso es importante adquirir el inmueble, la cual va a quedar hipotecada a favor del instituto.
1: ¿Qué es exactamente una SOFOM? Ya lo dijimos ahorita al principio que es una sociedad financiera de objeto múltiple, pero ¿qué más hacen?
2: Prácticamente nosotros llevamos de la mano al acreditado desde el primer día que quiere ejercer un crédito hasta la firma del escritor. Hay muchas dudas o mucha gente que anda buscando dónde ejercer, qué hacer. Lo primero que hacemos es que nos contacten. En la página del FOVISSSTE estamos 15 SOFOLES autorizadas, las cuales con mucho gusto les podemos apoyar. Primero vamos a checar que sí tenga los bimestres cotizados, que tenga la antigüedad. Una vez que el acreditado sí puede ejercer su crédito, le vamos a ayudar a enfocar que el inmueble que él quiera adquirir cuente con las características jurídicas y técnicas que nos marque el instituto. Es muy sencillo, el inmueble no tiene que tener un gravamen, tiene que tener mínimo 40 años de superficie construida y 2 recámaras. Prácticamente con eso podemos comprar el inmueble. Y es bien importante, el derechohabiente puede comprar una vivienda en cualquier parte de México. No es necesario que si trabajo en el Estado de México, compre en el Estado de México. Puede comprar donde él desee.
1: Si su familia es de Michoacán, puede comprar en Michoacán.
2: Podemos irnos a Michoacán,
1: Zacatecas, etcétera.
0: ¿Qué tenemos que hacer nosotros para saber, por ejemplo, a qué SOFOM acudir? ¿Hay algún directorio o cómo funciona?
2: En la misma página del FOVISSSTE, ahí ingresamos donde dice SOFOLES autorizadas por el FOVISSSTE, y va a desplegar las 15 que somos. Ahí, de acuerdo a la ubicación de cada SOFOL, de acuerdo a su centro de trabajo, puede seleccionar la que más cerca le quede.
0: Digamos que todas operan igual.
2: Es correcto.
0: Da un poco lo mismo con cuál elegimos.
2: Es correcto. Todos operamos con el mismo característica.
0: En el caso, por ejemplo, de que yo quiera sacar un crédito conjunto, ¿tengo que ir con la persona con la que quiero sacar el crédito en el primer acercamiento? ¿O da lo mismo cualquiera de los dos se puede acercar primero para que ya den las instrucciones y después se juntan los papeles? ¿O cómo funciona?
2: Es muy sencillo. Sería bien importante que antes de acercarse ya sea a una inmobiliaria o con un vendedor, que se acercaran a nosotros para explicarles cuáles van a ser los pasos que tenemos que seguir y qué documentos es con los que tiene que contar la vivienda. Y los vamos llevando de la mano. Es muy, muy, muy sencillo realmente. Prácticamente un trámite de vivienda nos lleva entre 20 y 30 días naturales.
1: ¿En serio?
2: Es muy, muy rápido.
0: Entonces, en la página de FOVISSSTE nos enteramos, pero por ejemplo, la suya tiene redes sociales como por si tenemos alguna duda.
2: Alra del Sur. Alradelsur.com, ahí nos pueden encontrar en todas las redes sociales, ahí estamos.
1: Perfecto, ingeniero, le agradecemos mucho que haya venido aquí a la Hora Nacional.
2: Muchas gracias a ustedes por la invitación.
1: Sí, muy interesante lo que nos dice.
2: Sí, muchas gracias.
1: Y así nos las gastamos aquí en la Hora Nacional, importante, interesante, todo.
3: Será un

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1: Entre estas acciones se encuentran Jóvenes Transformando México, que impulsa la participación y el desarrollo de las juventudes; Jóvenes Unen al Barrio, que promueve actividades comunitarias, culturales y deportivas para fortalecer los vínculos entre jóvenes y sus comunidades; 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
0: Si quieren conocer más sobre estas acciones, pueden consultar www.gob.mx, donde encontrarán información de las dependencias participantes, así como las bases y requisitos para acceder a los distintos programas.
1: La independencia de México tuvo historias que durante mucho tiempo quedaron en segundo plano. Antonia Luisa Nava fue una mujer que participó activamente en la lucha insurgente.
0: Les contamos su historia para reconocer que las mujeres estuvieron presentes en varios frentes de la lucha independentista y que muchas de ellas asumieron riesgos, pérdidas y decisiones con fuertes consecuencias.
2: Antonia Luisa Nava nació en noviembre de 1779 en la villa de Tixla, en el actual estado de Guerrero. En 1810, residía en Jaleaca con su esposo, sus tres hijas y cinco hijos. A finales de aquel año, la Guerra de Independencia se extendió al sur del país con José María Morelos, a quien se sumaron influyentes familias de la región, como los Galeana y los Bravo, y líderes destacados como Juan Álvarez y Vicente Guerrero. La familia de Antonia también se unió a las tropas de Morelos y estuvo presente en la toma de Tixla. Antonia pronto destacó por su entrega a la causa, con labores de cuidado, pero también empuñando las armas, por lo que se le conoció como la generala. Antonia y su familia siguieron a Morelos en los años siguientes. Estuvieron con él en 1813, cuando se instaló el Congreso de Anáhuac en Chilpancingo, y marcharon entre sus tropas hacia la desastrosa expedición de Valladolid. Durante la guerra, Antonia perdió dos hijos, pero eso no la desalentó. Y aún tras el fusilamiento de Morelos, continuó con la resistencia insurgente. En febrero de 1817, las tropas de Nicolás Bravo y Nicolás Catalán fueron sitiadas por los realistas en el Cerro del Campo. De acuerdo con algunos relatos literarios nacionalistas del siglo XIX, tras un mes de asedio y resistencia, cuando las condiciones al interior del sitio eran desalentadoras, Antonia y un grupo de mujeres se presentaron ante Bravo para ofrecer sus cuerpos como alimento para los fatigados soldados que sufrían la falta de víveres. Según escribió Luis González Obregón, el ofrecimiento fue rechazado, pero conmovió a los soldados, quienes, con el apoyo de las mujeres, que se armaron de machetes y garrotes y salieron a pelear con el enemigo, lograron romper el cerco realista la noche del 14 de marzo de 1817. Antonia se mantuvo en la lucha hasta el final de la Guerra de Independencia. La generala formó parte del desfile triunfal del Ejército de las Tres Garantías en la Ciudad de México el 27 de septiembre de 1821. Alcanzada la independencia, se estableció en Chilpancingo con su esposo, donde vivió hasta su fallecimiento, el 19 de marzo de 1843, a los 63 años.
1: México Canta es un concurso que busca cambiar las narrativas de la música mexicana y que proyecta el talento de voces juveniles.
0: Después de varias etapas de selección y competencia, el concurso llegó a su final. En la siguiente cápsula les presentamos a los ganadores: Brian Soto, Tiffany Galavis y Lisandro Espinosa.

0: esta noche vimos a 8 jóvenes con 8 versiones de la música mexicana, 8 canciones que nos demuestran la grandeza musical de México y la esencia de esta iniciativa. Nuevas narrativas, hermandad entre los jóvenes y el fortalecimiento de la identidad nacional.
1: Que detrás de cada uno de estos jóvenes hay muchas personas, hay sueños y ganas de transformar las narrativas para construir una nueva música mexicana.

0: Las personas ganadoras de México Canta son Tiffany Galvis,
1: Lisandra Espinosa
0: y Brian Soto.
2: México Canta, que hizo esto posible y que hizo mis sueños cumplir, la verdad, muy agradecido.
3: A toda la gente que está aquí, a toda la gente que está votando desde sus casas, muchísimas gracias. A todos los que nos apoyaron, porque fueron demasiado, muchísimas gracias.
4: Este ha sido mi sueño, la verdad, toda mi vida este ha sido mi sueño. Nunca me he sentido tan cerca de lograr algo. Ahora tener estos significa el mundo para mi mamá también, que haya podido estar aquí y que se haya sentido tan orgullosa. Estoy muy contenta.
5: Y ya llegó una semana más de nuestra Chilanguía. Entonces, si están buscando qué hacer en la Ciudad de México, aquí les dejamos una selección de actividades culturales para que vayan en familia, con amigos o simplemente para que se den una vuelta y descubran algo nuevo.
6: El jueves 24 pueden escuchar música antigua con el ensamble Las Goldberg a 4-1 en la sala Carlos Chávez del Centro Cultural Universitario. Una oportunidad para escuchar una obra de Johann Sebastian Bach en una interpretación de música de cámara y acercarnos a uno de los grandes compositores de la historia.
5: Ese mismo jueves, en el Museo Universitario del Chopo, pueden encontrar una opción para los que les gusta el cine mexicano. Se proyecta Sobre las olas, del director Horacio Alcalá, como parte del ciclo Cineastas Mexicanos Contemporáneos. Esta actividad tiene costo, pero, hay descuentos para estudiantes, maestros, personas jubiladas e integrantes de la comunidad UNAM.
6: Y mucha atención, porque el viernes 25 comienza uno de los grandes encuentros culturales de esta temporada, Festival Cultura UNAM, que hasta el 11 de octubre reunirá música, teatro, danza, cine, artes visuales y otras expresiones en distintas sedes universitarias. Hay actividades gratuitas y otras con boleto, así que vale la pena revisar la programación en su página oficial www.festival.culturaunam.mx.
5: Para el sábado 26, una opción especialmente bonita para niñas y niños es Techpactia Inamochcali. Nos gusta la biblioteca, en la biblioteca Alaide Fopa del Centro Cultural Universitario Tlatelolco. Y ese mismo día también pueden participar en la actividad La Memoria del Presente en el Colegio de San Ildefonso.
6: La Ciudad de México siempre tiene algo que contarnos, solo hay que salir a descubrirlo. Armen el plan, invitan a la familia o a los amigos y dense la oportunidad de disfrutar nuestra ciudad a través de su cultura. Nos escuchamos la próxima semana.

0: El carnaval Zoque Coiteco ilumina la tierra chiapaneca en Ocosocuautla de Espinosa. Una celebración de más de 500 años donde la raíz originaria Zoque se funde con la herencia árabe y la tradición cristiana. No es solo una fiesta, son 6 días de ritual, de ofrenda a Tajajama, el Padre Sol, que marca el inicio del ciclo agrícola, la renovación y la continuidad de un pueblo que se reconoce en sus cowinás, casas sagradas donde la comunidad se organiza.
1: Creo que es el privilegio más grande para mí haber nacido en esta tierra, ¿no? Ocosocuautla me ha regalado todo lo que soy en la vida, desde persona, profesional y sobre todo ser un representante de nuestra cultura que tenemos en nuestro carnaval Zoque Coiteco.
2: Ser Zoque es un orgullo, una alegría muy grande, una representación en la cual nosotros demostramos nuestra identidad de nuestra tierra chiapaneca.
0: En cada cowiná, el pueblo se encuentra y al visitante se le da la bienvenida con harina de maíz en el cuello, que lo hace parte de la comunidad. Bailan el tigre y el mono, suenan la flauta y el tambor, y las comideras comparten el alimento sagrado, el cacapote, el puchinú y el huacasís caldo.
3: Pues con mucha alegría, sobre todo con mucho orgullo, porque pues somos un pueblo auténtico y sobre todo un pueblo con identidad. Ese es un privilegio que tiene este pueblo, que a través del tiempo pues seguimos preservando nuestra historia.
1: Cuando yo me pongo este traje, cuando tengo la oportunidad de estar en el carnaval, lo hacemos con más pasión, porque sí creemos y estamos seguros de que sí movemos todo lo que hay en el universo para que tengamos lluvias, para que tengamos una buena cosecha y el pueblo sea muy rico en eso.
0: Es la ofrenda de la comunidad que agradece y marca un ciclo que se renueva. Vecinos, familiares y visitantes unidos para pedir lluvia, abundancia y buenas cosechas como hace 500 años. Así se vive el carnaval Zoque Coiteco.

0: Para cerrar esta primera media hora y aprovechando que estamos en el mes patrio, los dejamos con una frase de Leona Vicario. No solo el amor es lo que me ha hecho tomar parte en esta causa, también el convencimiento de que es justo y necesario.
1: Totalmente. Esta frase nos sigue recordando a más de 2 siglos que la historia se construye con nuestras convicciones y participación.
0: Antes de irnos, queremos mandarle saludos a José Luis Hernández Álvarez, Carlos Alberto Lira Lozano, GMS Electrificaciones en Toluca y Rafael Vázquez Castro.
1: También para Luis Calvillo, Cecilio Godínez, Verónica Muñoz Centeno, Carolina Corona Villarreal y Sergio Ponce en Washington, D.C.
0: Muchas gracias por acompañarnos todas las semanas. Recuerden que nos encuentran como La Hora Nacional Oficial en YouTube, Facebook, Instagram, TikTok, X, Spotify y en el número 55-34-83-42-39. 55-34-83-42-39. También nos pueden mandar un correo electrónico a lahoranacional@cegov.gob.mx.
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2: Son las 10 con 30 minutos.
1: Ya estamos de regreso en La Hora Nacional y esta noche vamos a platicarles sobre los riesgos del uso problemático de la inteligencia artificial y de cómo acompañar a los menores en este nuevo contexto digital.
0: También les explicaremos cómo funciona y cómo conseguir la llave MX, una identidad digital que nos sirve para tener acceso a distintos trámites.
1: El 21 de septiembre es el Día Mundial del Alzheimer. Vamos a hablar de los síntomas, el diagnóstico y el tratamiento paliativo.
0: La música tradicional también es una forma de preservar el conocimiento. Hoy vamos a escuchar a Majetzi, con raíces otomíes y mazahuas.
1: Síganos en La Hora Nacional Oficial. Estamos en YouTube, en Facebook, Instagram, TikTok, X, Spotify y en el número 55-34-83-42-39.
0: Y también nos pueden mandar un correo electrónico a lahoranacional@cegob.gob.mx.

0: Hablar de salud mental es hablar de bienestar, de cómo enfrentamos los retos y de nuestra capacidad para pedir ayuda cuando la necesitamos. Hoy en día, nuestra salud mental, además, está vinculada con nuestro uso de inteligencias artificiales y tecnología.
1: Y para conocer el panorama de nuestro país y qué se está haciendo para atenderlo, está con nosotros el día de hoy el doctor Guillermo Peñalosa Solano, psiquiatra adscrito a la Comisión Nacional de Salud Mental y Adicciones, CONASAMA.
0: Antes de platicar con él, hay que recordar que las personas que tengan dudas o necesitan orientación pueden checar la página oficial www.gob.mx/salud/CONASAMA o comunicarse a la línea de la vida, que es el 800-911-2000, y está disponible las 24 horas, los 365 días del año. Ahora sí, doctor, muchas gracias por acompañarnos aquí en la Hora Nacional.
2: Muchas gracias por la invitación y desde la CONASAMA estamos muy felices de participar aquí.
0: Y con la pregunta, para que la gente que nos está viendo y escuchando tenga un poquito de claridad, ¿cómo es que se vincula nuestro uso de tecnologías e inteligencias artificiales con la salud mental?
2: Bueno, pues ha sido un tema bastante interesante, sobre todo que es algo emergente, en especial el exceso de uso de la inteligencia artificial en los últimos años. Todo esto generó una sensación de necesito buscar ayuda. Desgraciadamente, en la pandemia estábamos encerrados, ¿verdad? ¿Y qué es lo que teníamos a la mano? La tecnología. Sin embargo, hay una situación que ha estado incrementando en los últimos años, sobre todo en los últimos 4 años, sobre el uso de estas inteligencias artificiales como si fueran terapeutas. Sin embargo, el hecho de que le estén delegando toda la responsabilidad sobre su salud mental a una inteligencia artificial, creo que es algo que tenemos que tener muy en claro que pues, es un error. Sobre todo porque están diseñadas este tipo de plataformas para tratar de aludirte, tratar de convencerte de cosas y de no realmente confrontarte como sucede en la terapia.
0: Como que te dan por tu lado, ¿no?
2: Un poco.
0: Qué genial todo lo que dices, tienes toda la razón, claro que es así.
2: No está generando una confrontación, que es lo que pasa en el espacio de la psicoterapia, donde necesitamos ya conocer al paciente, a la persona, y decirle, oye, ¿no te parece que esto que estás realizando pues también tiene una cierta responsabilidad tuya, por ejemplo?
0: ¿Hay algo así como también ya que se haya identificado un exceso de uso de herramientas de inteligencias artificiales al grado de que la gente quizás sea ya dependiente de esto y no esté pudiendo tomar decisiones por sí mismo?
2: Como tal, en sí, lo que se ha observado y sobre todo cuando ya hay un paso de la cognición, sobre todo en el neurodesarrollo, en la parte de los niños, niñas y adolescentes que están pues apenas generando su propio pensamiento crítico, lo que sí se ha visto es que hay una disminución en su pensamiento crítico o hasta en la cognición, vaya, en las cuestiones de planificación, de toma de decisiones y demás, y sobre todo en el conocimiento, qué tanto lo pueden llegar a realmente establecer. Eso sí, ya lo tenemos muy bien estudiado y se ha visto que va hacia la baja. La tecnología está ahí para ayudarnos, claro que sí, no hay que estigmatizarla, eso también es bien importante, no hay que satanizar estas cosas. Pero está también el buen uso y como llegó de forma, pues de golpe para todos, ¿qué tan buen uso le estamos dando? Eso es lo que tenemos que tratar de imponer en la mesa.
1: Ay, doctor, pues ya hablamos de que lo más importante de todo esto es saber pedir ayuda. Eso es una parte fundamental de nuestro cuidado y el cuidado de nuestra salud mental.
2: Totalmente, y sobre todo que puede prevenir muchas otras condiciones de salud mental, no solamente la ansiedad, no solamente la depresión, y sobre todo en este mes de la prevención del suicidio, que pues se puede prevenir el suicidio si hablamos de nuestras emociones, si hablamos de lo que tenemos enfrente, si tenemos un canal de comunicación con esta persona que pues tal vez no genera mucha confianza. Pero lo que también se ha reportado con las inteligencias artificiales para conectarlo es que a veces hasta te puede llevar a tomar esa decisión de quitarte la vida.
0: Entonces,
1: o a alguien más. Es terrible.
0: Sí, hablar de nuestros problemas, pero con un especialista en salud mental. La línea de la vida, que es gratuita, por ejemplo, nos puede orientar. Y hay también seguramente muchos profesionales de la salud mental que no cobran un dineral por sus servicios o incluso que pueden asesorarnos de manera gratuita, quizá.
2: Totalmente, ¿no? O sea, vaya, desde lo que es este gobierno, ¿no? Tenemos pues varias instituciones de salud. No solamente está la línea de la vida, están los centros comunitarios de salud mental y adicciones, que pues está el Iztapalapa, el Zacatenco, el Cuauhtémoc, que son servicios como ambulatorios de primer nivel. Pero pues bueno, también como para tener en cuenta, existen muchas otras asociaciones y muchas otras partes de gobierno que también se dedican a la atención de salud mental. Solo es cuestión de también buscarlas y también la línea de la vida te ayuda a decir, ¿sabes qué? En tu estado hay algo aquí cerca, te puedes ir a esta dirección y te pueden apoyar en cuanto a salud mental.

0: mental, ¿no? No necesariamente pues se tiene que llegar a la centralización.
1: ¿Nos recuerda la línea de la vida por cualquier cosa?
0: Claro que sí, es el 800-911-2000.
1: Para lo que sea, llamamos 24-7.
0: Así es, por favor, y también pueden meterse a la página de gobierno en donde se encuentran pues las direcciones de los lugares de atención gratuita, por supuesto.
1: Buenísimo, muy doctor, bien. Pues muchísimas gracias por acompañarnos.
0: Muchas gracias por la invitación.
2: Gracias, doctor Guillermo Peñalosa, y muchísimas gracias a ustedes por seguir con nosotros. No se vayan.
1: Otro tema importante es saber cómo acompañar a nuestras niñas y niños para que se conozcan, se acepten y aprendan a valorar aquello que los hace diferentes. Porque sentirse seguros de quiénes son también es una forma de cuidar su bienestar emocional.
2: Y justamente de eso nos habla El dragoncito que no sabía rugir. Una historia que, a través del teatro, nos invita a reflexionar sobre el bullying, la aceptación y la importancia de no intentar cambiar a nuestros niños para que encajen.
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4: Buenas noches, México lindo y querido. Es hora de disfrutar de la fantasía, del arte que el teatro representa en la hora nacional. Hoy tengo a tres amigos aquí, a Merlino.
5: Hola, ¿cómo están? Mucho gusto. Soy el mago Merlino.
6: Hola, amigos, ¿cómo están?
4: Y al compadre Bruno, ¿cómo están?
7: ¡Hola!
4: Y ellos tres vienen a platicarnos de una obra que se llama El dragoncito que no sabía regir. ¿Y de qué se trata la obra, muchachos?
6: La obra va de un dragoncito que precisamente nace sin saber rugir y arrojar fuego. Y era la última esperanza del reino para salvarlo de las sombras. Y cuando el dragoncito no sabe rugir, se convierte en la desilusión de todos.
4: Porque todos pensarían que un dragón debe lanzar fuego.
6: ¡Llamas!
5: Fuerte y gruñir y todo. Y aquí en el reino de Baldor.
4: No sé.
6: Por más que lo intentaba, no salían flama ni llamas. Y salen
4: hijas al flamín. Pero eso va a ser diferente, claro.
5: Mira, lo extraordinario de eso, lo que te hace diferente, es lo que te hace especial. Esas burbujas tenían mucha luz.
6: Porque es la luz de la alegría de los niños y con eso descubrimos que podíamos vencer a la dama de las sombras. Y descubrimos que ser diferente es lo que debía ser. Y ese es el mensaje de la obra.
4: Oye, Bruno, cuéntame, ¿tú qué haces en la obra?
7: Yo soy un elfo, un ciudadano del reino de Baldor. Y nosotros tenemos un lema muy importante. En el reino, nada debe ser diferente, porque podría ser mal visto por los demás y hasta peligroso.
5: Pero ahí la diferencia es donde está lo que te hace realmente ser especial y le puedes dar luz a este mundo.
4: Cuéntanos, Merlino, entonces si hay algún niño o niña que allá afuera se sienta diferente a los demás, ¿qué tiene que hacer? ¿Tener miedo? ¿Aceptarse?
5: No tiene que aceptar que hay magia. Siempre hay magia en el corazón. Ahí donde tú crees que de pronto ya no se puede, se puede encontrar la luz y las burbujas mágicas. Exacto. Que logran vencer a la oscuridad. ¿Con qué? Aceptándote tú que eso que te hace diferente también es lo que te hace extraordinario. Bueno, también tienen otra compañera, se llama Chispa, la dama de las sombras, que fíjate que esta dama de las sombras no creas que fue mala por ser mala. Dice que la tristeza que le daba es que se fue volviendo mala porque no la aceptaban
6: por ser diferente.
5: Por ser diferente.
6: Exacto.
5: Que nació de la tristeza, su maldad, ¿verdad?
4: Tal vez solo necesitaba un abrazo.
6: ¡Exacto!
5: ¡Eso! Y eso pasa al final.
4: Bueno, pues entonces hay que ir a ver la obra. ¿Dónde los podemos ver? ¿Cuándo los podemos ver?
6: El dragoncito que no sabía rugir se está presentando. Llevamos 3 semanas con llenos totales en el teatro Telón de Asfalto, todos los domingos en el mejor horario, a las 12 horas del día.
4: Recomendadísima.
6: Súper recomendadísima.
4: No importa si soy 4añero, 60añero.
6: No, es para niños de 1 hasta 99 años. Recuerden que la magia siempre está dentro de nosotros mismos.
4: Ustedes son la...
5: Oye, el director, el escritor, el de la música y todo se llama David Tort.
4: Que por cierto, hay que agradecer a David Tort, a Carlos Lomont y a Germán Gastelum que estuvieron aquí acompañándonos en este bonito set. Y muchas gracias por venir.
6: Muchas gracias, Orlando. Gracias a todos y por favor vayan al teatro porque el teatro es cultura.
4: Sí. Suelten las burbujas. Eso.
1: Hoy en día nuestra identidad también es digital y como una parte de los trámites públicos ya se hace en línea, es muy importante tener la llave MX.
2: Esta herramienta nos da acceso a distintos servicios digitales y es necesaria para trámites y registros, entre ellos algunos relacionados con las becas para el bienestar de educación básica.
1: Si todavía no tienen su cuenta, pueden entrar directamente a www.llave.gob.mx. Ahí pueden empezar el proceso y consultar la información oficial. En la siguiente cápsula les vamos a explicar paso a paso cómo tramitarla. Tomen nota.
8: y llegó el momento de resolver todas nuestras dudas en tecnología. Hoy vamos a hablar de una herramienta que literalmente nos abre las puertas a trámites, servicios y todo lo que nos podamos imaginar. Axel, bienvenido.
9: Muchas gracias, Rose. Saludos a todo nuestro auditorio. Y sí, tienes razón, el gobierno de México está innovando la forma en que realizamos los trámites.
8: Explícame bien qué es esta llave MX, ¿cómo funciona?
9: Vamos a pensar que esta llave es como una identidad única y digital, con la cual vamos a realizar diferentes trámites del gobierno. Adiós a las filas.
8: Pero tú nos vas a explicar paso a paso.
9: Claro que sí. Me gustaría decir que la Agencia de Transformación Digital y Telecomunicaciones está haciendo un esfuerzo para que todos los trámites de gobierno se puedan acceder con esta llave MX. Es de ahí su importancia. Es sumamente fácil y rápido. Primero que nada, vamos a entrar a www.llave.gob.mx. Posteriormente nos va a aparecer un botón que se llama Crear Usuario. Le damos clic y vamos a introducir nuestro CURP. Solo necesitamos tres cosas, el CURP, okay, nuestro correo electrónico y un número de contacto. En la plataforma nos va a pedir que verifiquemos que nuestro número de teléfono sea correcto, así como nuestro número de contacto, porque ahí nos van a llegar las notificaciones. Si meten algún dato erróneo o tu correo está mal, puedes marcar al 079 y ahí una operadora te ayuda a realizar el trámite para verificar tus datos.
8: Entonces sí tenemos asesoría.
9: Así es. También en la página vas a encontrar un link que se llama Olvidaste tu contraseña y ahí puedes restablecer tus datos para poder acceder de nuevo.
8: Pero si alguien tiene alguna duda, ¿dónde te podemos localizar, Axel?
9: Cualquier duda que tengan con respecto a esta llave MX me pueden escribir a axeltecnotips en Instagram o también a mi correo electrónico axeltecnotips@gmail.com.
8: Y fíjate que una de las preguntas que constantemente nos llega es ¿cuál es la diferencia o por qué la importancia de tener la llave MX?
9: Mira, vamos a tener la oportunidad de acceder más rápido a trámites, programas, porque ya contiene nuestros datos. Okay. Entonces te ahorra bastante tiempo. En la página vas a encontrar un listado enorme de trámites que ya puedes acceder con esta llave MX.
8: Entonces es muy necesario sacar esta llave MX.
9: Súper necesario y vamos a seguir utilizando. Y recuerden, digitalizar es innovar y vamos a estar mejorando cada día en este mundo de la tecnología, ¿verdad?
8: Claro.
9: Inscríbanse en llave.gob.mx.
8: Muchas gracias, Axel. Y ya saben que todas y todos ustedes realizan esta sección junto con nosotros. Por favor, escríbanos, díganos qué tipo de trámites son los que necesitan.
9: Así es, nos han estado escribiendo acerca de la CURP, de actas digitales y bueno.
8: Hay muchas dudas, Axel, así que yo te agradezco mucho que estés con nosotros.
9: Muchas gracias, Rosa.
8: Y gracias a todos ustedes por permanecer aquí en La Hora Nacional.
2: El Alzheimer es la forma más común de demencia y provoca un deterioro progresivo de la memoria, el pensamiento y otras capacidades mentales. En México se calcula que alrededor de 1.3 millones de personas viven con esta enfermedad.
1: Vamos a hablar mucho más del tema en un minuto, pero antes queremos recordarles que si necesitan más información sobre la atención del Alzheimer, pueden llamar al Instituto de Neurología en el teléfono 55-56-06-38-22.
2: 55-56-06-38-22. Sí, hoy está con nosotros el doctor Raúl Medina Rioja, médico adscrito al Departamento de Urgencias del Instituto Nacional de Neurología y Neurocirugía Manuel Velasco Suárez. Doctor, bienvenido a La Hora Nacional.
10: Hola, muchas gracias. Gracias por la invitación. Un placer estar aquí con ustedes.
1: Gracias por venir una vez más a platicarnos de una enfermedad que quizá es de las que neurológicamente más se conocen como en el ojo público, en el imaginario de la gente, pero que a lo mejor no entendemos muy bien de qué va. Entonces, ¿nos podría platicar un poquito sobre qué es el Alzheimer y qué es lo que está pasando en el cerebro de las personas que desarrollan esta enfermedad?
10: Sí, claro. La enfermedad de Alzheimer es una enfermedad que pertenece dentro de este grupo de demencias, ¿no? En el cual es un grupo de enfermedades en las que el cerebro poco a poco va perdiendo ciertas funciones. Alzheimer es la más frecuente. Se estima que son como el 60-70% de todos los casos de demencia. Ahora, a nivel cerebral, ¿no? A nivel microscópico y macroscópico, se caracteriza porque varias partes del cerebro se hacen más chicas. El término médico de esto es atrofia. Si vemos todavía con más detalle a nivel microscópico, hay depósito de dos cosas en los cerebros de las personas que viven o vivieron con esta enfermedad. Una cosa llamada amiloide y otra cosa llamada proteína tau. Se cree que esas proteínas, por muchísimos mecanismos que todavía no entendemos, junto con otros factores ambientales y demás, causan un proceso degenerativo en el cerebro de las personas.
2: Bueno, dos preguntas. La primera, ¿es hereditario?
10: Para hablar de hereditario, criterio creo que vale la pena hacer como la aclaración de entre algo determinante y un factor de riesgo. Algo determinante es una variante en algún gen que lo heredamos de algún familiar y sí o sí vamos a tener la enfermedad.
1: Como la enfermedad de Huntington.
10: La enfermedad de Huntington exactamente es un ejemplo muy, muy bueno. Existen algunos de estos genes que son determinantes para la enfermedad de Alzheimer. Son los más raros, ¿no? Se estima que es del 1 al 5% de todos los casos. Y existen los factores de riesgo. Un factor de riesgo es como fumar. Sabemos que fumar aumenta el riesgo de tener cáncer, pero no todas las personas que fuman lo tienen. Entonces existen varios genes dentro del espectro de enfermedad de Alzheimer, algunos se conocen, muchos, ¿no? En la realidad, que nos dicen, si esta persona tiene estas combinaciones, tiene un riesgo aumentado, pero al 100% puede o no que desarrolle la enfermedad.
2: Y para poder prevenir o al menos reducir el riesgo de tener Alzheimer, ¿qué hábitos podemos ir incorporando desde ahora?
10: Por fortuna, dentro de todos los factores que existen para aumentar el riesgo de desarrollar la enfermedad, se dice que un 45% son factores que nosotros podemos modificar. ¿A qué me refiero con esto? Pues cosas que nosotros podemos hacer relativamente sencillas para bajar nuestro riesgo. Entre esas, si tenemos alguna enfermedad crónica como diabetes, hipertensión, colesterol alto, tratarlas. Si tenemos alguna enfermedad psiquiátrica no tratada, pues tratarla también. Cosas como el aislamiento, ¿no? Si nosotros somos seres sociables y conservamos esas redes, nos va a ayudar muchísimo a reducir nuestro riesgo.
1: ¿Cuáles son las primeras señales que a veces es fácil tal vez confundir con solamente cosas características de un aumento de edad, ¿no?
10: Claro. Existen algunos cambios que conforme nosotros vamos envejeciendo son esperados, ¿no? Obviamente si esto se hace un problema y impide la comunicación, pues podría ser un dato de alguna de estas enfermedades. Uh-huh. Los primeros síntomas o los más frecuentes en la enfermedad de Alzheimer son olvidos, pero olvidos en el contexto de una persona que igual y no era así antes.
2: Uh-huh. Oiga, doctor, y cuando las personas cercanas, los familiares, empiezan a notar estos cambios, ¿qué es lo que tienen que hacer y cuáles son los principales cuidados que necesita una persona que tiene Alzheimer?
10: Lo primero es no normalizarlo. Estamos en una sociedad en la cual es muy normal que nosotros creamos que olvidar las cosas es perfectamente normal. Y hasta que no llega a un estado muy avanzado de la enfermedad, donde no comen, no se mueven y demás, ya acudimos a consulta. Lo primero sería eso, no normalizar los cambios cognitivos, buscar atención cuando veamos los primeros síntomas que nos llamen la atención, valga la redundancia, y a partir de eso, intentar llegar a un diagnóstico definitivo. En función del diagnóstico definitivo, nosotros podemos implementar medidas específicas para la enfermedad que tenga la persona o el paciente, con la intención de modificar un poco el curso de la enfermedad, tenga mejor calidad de vida, que eso es fundamental y sí, no tenemos que olvidar.
1: ¿Quiere decir que no hay propiamente un tratamiento como tal?
10: Hay tratamientos que nos ayudan a controlar síntomas, algunos medicamentos que nos ayudan a mejorar un poco la concentración, pero como tal no modifican la enfermedad. Y hay terapias más nuevas que se dice que pueden modificar un poco el curso de los pacientes, pero la evidencia todavía está muy discutida. Pero la verdad es que, siendo muy sincero, no hay nada que pare la enfermedad al 100%.
2: Oye, doctor, y bueno, ya para finalizar, también es muy importante el cuidado que tienen que tener las personas que están a cargo de los pacientes con Alzheimer.
10: Ellos son una parte fundamental, ¿no?, del cuidado de las personas que viven con alguna enfermedad. Hay varias cosas que ellos pueden hacer. Número uno, construir una red de apoyo. A veces es difícil, ¿no? Pero si es solamente un cuidador el que se encarga de la persona que vive con la enfermedad, se puede desgastar. Y buscar programas de apoyo. La Sociedad de Alzheimer México, por ejemplo, ofrece estos servicios de escuela de día, en el cual los pacientes pueden estar cuidados un tiempo con actividades sociales que les ayudan muchísimo a su calidad de vida, actividades de terapia ocupacional o rehabilitación física.
1: Pues un poco con miras, si alguien que nos esté viendo o escuchando se quede con alguna duda o quiere más información, ¿tendrá usted redes sociales que pueda compartir con la audiencia?
10: Y la red social que utilizo principalmente, la red X, antes conocida como Twitter, sí, ¿no? Es @MedinaRiojaMD.
1: Perfecto, pues le agradecemos muchísimo que haya venido una vez más a La Hora Nacional.
10: Muchas gracias por la invitación.
2: Al contrario, doctor, muchísimas gracias y muchas gracias a ustedes. Por favor, no se vayan, quédense con nosotros.
1: En 2010, en Temascalcingo de José María Velasco, Estado de México, nació Majetzi, o Cielo, un proyecto dedicado a enseñar y promover la cultura, la lengua y la música tradicional de esta región. Majetzi interpreta música, danzas y sones de distintas regiones de México y ha llevado su trabajo a muchos espacios culturales del país.
2: Y hoy vamos a conocer su historia y la importancia de mantener vivas nuestras tradiciones. Y para esto vamos a platicar con Fernando Corona Miguel, promotor cultural, músico tradicional, multiinstrumentista y artista plástico de origen otomí y mazahua, y con el resto de Majetzi. Maestro, bienvenido. Bienvenido. Hola, a La Hora Nacional. ¿Qué tal?
11: Gracias. Saludos a toda su audiencia.
2: Muchas gracias. Maestro, quisiéramos empezar que nos hiciera usted favor de presentar a los miembros de la banda.
11: Pues hoy me honra que me acompañe aquí el ingeniero Hugo Ramírez de Tepetzintla, Veracruz, músico también multiinstrumentista y maestro de música huasteca, que nos ha apoyado en distintos conciertos a lo largo de esta trayectoria.
2: Muy bien, ¿y a su derecha?
11: Bueno, a mi derecha está la socióloga Eliat Cornejo Tenorio, del Valle del Mezquital, Hidalgo, y también es músico tradicional, ejecuta la jarana huasteca. Al lado está el maestro Luis Muñoz de Tecozautla, Hidalgo. También laudero, construye instrumentos.
2: Ah, de haber sabido me traigo.
11: Y es músico tradicional ya de hace muchos años.
2: Muy bien.
11: Al maestro que nos acompaña desde Pinal de Amoles, Querétaro. Él es músico de sones arribeños, ejecuta el violín. Y bueno, nos acompaña desde ese hermoso cielo queretano.
2: Perfecto.
1: Ahora, Fernando, platícanos un poquito, digo brevemente, ¿cómo nació Majetsi y qué te motivó a juntar este grupo de gente tan talentosa?
11: Bueno, Majetsi tiene una responsabilidad social ahí en mi comunidad y en las otras donde mi trabajo me ha llevado a estar presente, porque encuentro luego dificultades para con nuestro patrimonio cultural intangible. Una de esas son que nuestra lengua está en extinción, nuestros músicos tradicionales ya están marchándose de este plano astral y otros asuntos, ¿no?, con la producción y reproducción de nuestros bienes culturales.
2: Y fíjense, es padre porque han llevado ustedes su trabajo a Bellas Artes, a la UNAM, han estado en Los Pinos, en el Canal 11, ¿no?, donde muchas personas pues pueden verlos, los pueden escuchar y ayudan a que estos valores, estas tradiciones no mueran con las nuevas generaciones. ¿Qué más se puede hacer para que esto no pase, para que esto siga adelante?
11: Algunas políticas comunitarias donde la comunidad sea quien se encargue de la reproducción de la cultura, ¿no?, y no estar esperando a que otras instancias sean las que hagan el trabajo. Este trabajo de Majetsi es un proyecto autogestivo, ¿no? Ha salido desde el puro esfuerzo, ¿no?, de mis compañeros y mío.
1: Ahora, ¿cómo funciona Majetsi en la práctica, en el día a día? ¿Cómo se componen las canciones? ¿Cómo se decide qué forma parte de una presentación, del espectáculo? ¿Cómo se organizan, digamos?
11: Dependiendo el concierto, el contexto del evento, metemos el repertorio. Se le llama a ciertos músicos. En este caso también trabajamos con escritores en lenguas indígenas de la Casa de Escritores ELIAC, Pluralidad Indígena y también la OTIGLE, que es Organización de Traductores en la Ciudad de México.
2: Muy bien. ¿Cuáles son sus redes sociales para que la gente los pueda seguir más de cerca?
11: Bueno, está una que se llama Majetsi, Fernando Corona.
2: Perdón, bueno, maestro, se escribe Majetsi con H y Z e I latina, ¿verdad?
11: Con S e I latina.
2: S e I latina. Majetsi.
11: Majetsi, cielo, la lengua otomí.
2: Majetsi Fernando Díaz. Corona. Fernando Corona, perdón.
11: Sí.
2: Sí.
11: También están las de mis compañeros que tienen sus propios proyectos también.
2: Muy bien.
11: Sí. Perfecto. Voy a hacer comercial el trío Frenesí Huasteco.
2: Sí, pues ahí está.
11: El trío Hidalgo Son. El maestro Muñoz también es fundador de un colectivo, pero ¿cómo se llama? Taller de música tradicional en la Ciudad de México.
2: Qué interesante.
11: Lo fundó. El maestro toca música ribeña con algunos proyectos allá de su región. Cada quien tenemos también otros proyectos.
1: Pues qué gusto conocerlos dentro de esta iteración. Qué bueno que pudieron venir a la Hora Nacional a presentarnos esta colectiva y que además no solamente nos lleva música, sino un montón de otros saberes y disciplinas para que podamos conocer un poquito más de la riqueza cultural de nuestro país.
11: Sí, que la cuidemos, por favor.
1: Claro. Muchísimas gracias, de verdad.
2: Muchas gracias y muchas gracias a ustedes. No se vayan porque viene lo bueno, viene la música.
12: Somos el proyecto Majetsi. Vamos a interpretar para ustedes La Manta. Estamos en la Hora Nacional Hamadi.

0: así llegamos al final de esta emisión de La Hora Nacional. Muchas gracias de verdad por estar con nosotros desde sus casas, en el trayecto, en el trabajo o desde cualquier lugar donde nos escuchen y nos vean.
1: Hasta la próxima semana. Y recuerden que nos pueden escribir en La Hora Nacional Oficial. Estamos en YouTube, Facebook, Instagram, TikTok, X y Spotify, y también en el número 55 34 83 42 39. También pueden mandarnos un correo electrónico a lahoranacional@segov.gob.mx.
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0: Son las 11 en punto.
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En Progreso Nacional, siempre está escuchándonos Juanita Águila. Saludos, Juanita. Gracias por escuchar Las Noches del Clarín en Progreso Nacional.

0: Son las 11, con 18 minutos.
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0: Son las 11 con 32 minutos.
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1: Tenemos más canciones bonitas para ustedes en Tangancícuaro. Saludos a José Luis y a Gaby. Gracias por escucharnos. Esta es su canción.
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0: Son las 11 con 47 minutos.
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2: Vamos a enviar un cordial saludo en Santiago Tangamandapio a la familia Zamora Barajas y en Chavinda a la familia Ramírez Moreno, a Kimberly Bravo Ceja y América Ramírez, siempre escuchando el programa.

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1: Tenemos más saludos para ustedes que están escuchándonos esta noche. A la señora Laura Moreno, que nos escuche en Palo Alto. Gracias. A la familia Ortiz Jiménez de Ocumicho. Para Irma y Mauricio, también gracias por escucharnos. Y a Juan Mal de las Gelatinas de Progreso Nacional y a su esposa Juanita Reyes, les saludamos con gusto.
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Ha terminado el día. Es hora de descansar. Olvida los problemas y disfruta el silencio de la noche. Reposa tu cabeza en la almohada y tu corazón en Dios. Él confortará tu alma y te dará paz. Muy buenas noches.

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0: Son las 0 horas con 17 minutos.
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0: Son las 0 horas con 31 minutos.
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0: Son las 0 horas con 46 minutos.
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0: Es la una con un minuto.
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0: Es la 1:30.
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0: Es la 1:45.
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0: Son las 2:03.
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Alain Ramírez y la banda Renovación Pariente.

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0: Son las 2:30.
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0: Son las 2:47.
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0: Son las 3 en punto.
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0: Son las 3 con 47 minutos.
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1: Son las 4 con un minuto.
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0: Son las 4 con 15 minutos.
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0: Son las 4 con 31 minutos.
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0: Son las 5 con 3 minutos.
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0: Son las 5 con 32 minutos.
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0: Son las 5:47.
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2: Señor, Padre bueno, permite que te agradezca el inicio de este nuevo día. Ayúdame para que durante él haga solo lo que es grato a tus ojos. Gracias por haber enviado a tu Hijo Jesucristo para que me guíe. Él es el camino, la verdad y la vida. Haz que el Espíritu Santo me inspire en este día todo lo que es bueno y constructivo.
3: Sígueme. Se levantó y lo siguió. Contrariamente a lo que se puede pensar, Mateo no era un ateo. Por el hecho de que se dedicaba a cobrar impuestos de todo lo que salía o entraba al territorio de Herodes. Parece más bien que siendo su nombre original Leví, perteneciera a la tribu sacerdotal. Se piensa que tal vez fue el mismo Jesús quien le cambió el nombre de Leví por Mateo. Muy probablemente recaudaba también los impuestos para los romanos. En pocas palabras, Mateo no era grato a los judíos. Como quiera que sea, Mateo no era tampoco de los allegados a Jesús. Lo llamó estando fuera, siendo prácticamente un desconocido, más aún un colaboracionista de los romanos. Jamás pasó por la mente de aquel hombre que un día Jesús lo llamaría a colaborar en un trabajo de alcances desconocidos. El primer signo de Mateo, después de la llamada, fue ofrecer una comida al maestro, a la que invitó a sus compañeros, quienes se asombraron de ver cómo aquel maestro fuera de serie convivía con gente considerada pecadora, y no se aguantaban la pregunta y se acercan a sus discípulos para saber por qué su maestro come con los publicanos, con los pecadores. Jesús se dio cuenta de la pregunta y responde que a ellos busca su Padre para ofrecerles el perdón, la salud, el arrepentimiento. Los santos no necesitan esa búsqueda, no corren peligro. Son como los sanos frente a los enfermos. Hay que atender, sí, a los enfermos. Ahora bien, resulta que no hay santos ni sanos, sino que todos, sin excepción, hemos sido tocados por el mal, es decir, somos pecadores. Hemos sido alcanzados por la enfermedad, es decir, no estamos sanos. Por lo tanto, todo ser humano necesita de los cuidados de Dios. Jesús no hace esa división entre enfermos y sanos y entre pecadores y santos. Todos estamos necesitados del amor de Dios para salir adelante. Y así, todos los que están adentro de aquella casa disfrutando del banquete, todos los que estaban fuera, que no participaban de él, todos estaban en la misma condición, necesitados de Dios.
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2: Hoy, Revista del Consumidor Radio. Lluvia, pisadas, raspones. Nuestro calzado resiste absolutamente todo. Sin embargo, lucirlo reluciente y bien cuidado no exige gastar de más. Si quieres elaborar tu propia crema para calzado, en la tecnología doméstica te enseñamos la receta.
3: Y hablando de cuidar tu economía, ¿sabías que la mejor forma de proteger tu patrimonio es garantizando que se cumpla tu voluntad? Hoy te decimos todo lo que necesitas saber sobre el testamento, qué personas intervienen, cómo organizar tu documentación y los mejores consejos para hacer este trámite sin complicaciones. Toma el control y regálate tranquilidad a ti y a quienes más quieres.
2: Revista del Consumidor.
1: En el día a día, merecemos usar productos de calidad que nos faciliten la vida. ¿Y sabes qué es lo mejor? Que muchas veces podemos crearlo con nuestras propias manos.
3: Por eso, haremos nuestra propia crema para calzado, que está validada por el Laboratorio Nacional de Protección al Consumidor. ¡Comencemos!
1: Para esta tecnología doméstica puedes adquirir los ingredientes en droguerías y tlapalerías. Los ingredientes que vamos a utilizar para hacer 750 mililitros son media cucharadita de colorante sintético negro, media taza de agua ras, 4 cucharadas de vaselina simple, 2 cucharadas de cera carnauba, 3 cucharadas de cera amarilla y 3 cucharadas de ácido esteárico.
3: También vamos a ocupar los siguientes utensilios: un cubrebocas, un par de guantes de látex, una taza medidora, un recipiente con capacidad de 500 mililitros, 2 abatelenguas, una cuchara sopera metálica, un tazón de vidrio con capacidad de 1 litro, una cacerola con capacidad de 2,5 litros, 2 trapos para manipular objetos calientes y un recipiente de plástico o metal con capacidad de 250 mililitros.
1: Ahora sí, pasamos a la magia de la preparación. Pero antes de ponernos creativos, recuerda que la seguridad es primero. Ajustémonos el cubrebocas y pongámonos los guantes de látex.
3: En un lugar con ventilación, empezaremos disolviendo el colorante en el aguarrás con una batelenca. Puedes pulverizar el colorante envolviéndolo en un papel y golpeándolo suavemente con un martillo.
1: Después agregamos la vaselina, la cera de carnauba y la cera amarilla en el tazón y la calentamos a baño maría.
3: Un gran consejo para que la cera se funda más rápido es cortar la cera en cubitos pequeños y mezclar constantemente hasta que se derritan por completo.
1: Una vez que la cera esté líquida, añadimos el ácido esteárico y continuamos moviendo hasta que se integre totalmente.
3: Ya que se hayan disuelto todos los componentes, con mucho cuidado, retiramos el tazón del baño María y vertemos nuestra mezcla de colorante con aguarrás e incorporamos todo mediante movimientos suaves. Por último, vaciamos nuestra crema para calzado en el recipiente de 250 mililitros.
1: Solo resta tener un poco de paciencia. Antes de cerrar el envase, dejamos enfriar a temperatura ambiente hasta que el producto se solidifique. ¡Y listo!
3: Lo mejor de esta tecnología doméstica es que tiene un año de caducidad y se prepara en 40 minutos aproximadamente.
1: No olvides mantener el recipiente bien cerrado para evitar que la crema se reseque. Además, es indispensable que el envase contenga una etiqueta visible que señale que debe mantenerse fuera del alcance de niñas y niños y, de ser posible, una leyenda de precaución por su contenido de solvente.
3: Guárdala en un lugar fresco, seco y oscuro y devuélvele la vida a tus zapatos. Anímate a preparar este producto en tu casa y etiquétanos en Instagram con el hashtag Tecnología Doméstica Profeco y arroba Revista del Consumidor MX.
1: No olvides que también puedes ver esta y más tecnologías domésticas en nuestro canal de YouTube, Profeco TV.

0: etapa de estudios y, sobre todo, brindar certeza y seguridad jurídica.
1: Al ocurrir el fallecimiento, las personas beneficiarias deben acudir con una notaria o un notario para iniciar el trámite.
0: Ojo, aunque recibir una herencia no genera el pago del impuesto sobre la renta, en el caso de bienes como casas o terrenos, sí deben preverse los gastos de escrituración, avalúos e impuestos locales de adjudicación, los cuales varían según la entidad federativa.
1: En el caso de las cuentas bancarias que no tengan beneficiarias o beneficiarios, los fondos formarán parte de la masa hereditaria.
0: Por lo tanto, quien pretenda disponer de ellos deberá acreditar su calidad de persona beneficiaria mediante el proceso que corresponda ante la institución financiera.
1: Pero, ¿quiénes intervienen en un testamento? Primero, está la persona testadora, quien expresa su voluntad ante una notaria o un notario respecto al destino que tendrán sus bienes y derechos.
0: Y por supuesto, también está involucrada la persona heredera, quien adquiere la totalidad o una parte de los bienes, derechos y obligaciones que integran a la herencia.
1: Por otra parte, la legataria o legatario, quien adquiere los bienes a título personal.
0: Además, hay que tomar en cuenta al albacea, quien se encargará de entregar los bienes a las personas beneficiarias.
1: No hay que olvidar que en algunos casos existe la tutora o tutor, es decir, la persona a quien se le encomienda el cuidado de la educación de las hijas o hijos menores de edad.
0: Y por último, la curadora o curador, quien vigilará que la persona tutora desempeñe bien su cargo.
1: Para poder iniciar formalmente el trámite, es necesario que acudas con una notaria o notario, con el objetivo de que explique los pasos a seguir y de la orientación necesaria.
0: Para ello, es importante que tengas en mente dos posibles situaciones. Si existe testamento, este deberá presentarse junto con el acta de defunción para confirmar su validez y formalizar la aceptación de la herencia.
1: Si no hay testamento, se deberá comprobar el parentesco mediante actas oficiales para determinar quiénes tienen derecho a heredar.
0: Por ello, es muy importante que ordenes tus documentos en formato físico o digital y que mantengas tu información actualizada.
1: Para esto, puedes organizar tu información en las siguientes categorías: identidad y datos personales, información laboral y seguridad social, cuentas, ahorros e inversiones, créditos y compromisos financieros, seguros y protección, bienes y patrimonio, servicios y gastos recurrentes, disposiciones patrimoniales y legales.
0: Hacer tu testamento es más fácil de lo que parece. Solo ten presentes estas sencillas recomendaciones.
1: Tómate tu tiempo. Analiza con calma el destino de tus bienes sin actuar bajo presión.
0: Busca orientación profesional. Acude a una notaría para resolver dudas o ubica una en el directorio del Colegio Nacional del Notariado Mexicano.
1: Mantén tu testamento actualizado. Puedes modificar tu testamento si cambian tus circunstancias familiares o personales.
0: Conserva la tranquilidad sobre tu patrimonio. Hacer tu testamento no significa perder la propiedad de tus bienes. Solo surte efecto tras el fallecimiento.
1: Consulta a la Condusef si necesitas saber si eres beneficiaria o beneficiario de cuentas bancarias o de inversión de una persona fallecida. Comunícate a la Condusef al 55 53 40 0999 o envía un correo a asesoría@conducef.gob.mx.
0: Recuerda que tomar el control de tu patrimonio es regalarte tranquilidad a ti y a quienes más quieres.
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1: Del Evangelio según San Mateo. En aquel tiempo, Jesús vio a un hombre llamado Mateo sentado a su mesa de recaudador de impuestos y le dijo: «Sígueme». Él se levantó y lo siguió. Después, cuando estaba a la mesa en casa de Mateo, muchos publicanos y pecadores se sentaron también a comer con Jesús y sus discípulos. Viendo esto, los fariseos preguntaron a los discípulos: «¿Por qué su maestro come con publicanos y pecadores?». Jesús los oyó y les dijo: «No son los sanos los que necesitan de médico, sino los enfermos. Vayan, pues, y aprendan lo que significa: yo quiero misericordia y no sacrificios. Yo no he venido a llamar a los justos, sino a los pecadores». Palabra del Señor.
0: A continuación, la reflexión del Padre Ernesto María Caro sobre el Santo Evangelio del día de hoy en la voz de Salvador Jiménez Lozano.
1: Si el Evangelio no ha penetrado los medios más difíciles de nuestra sociedad, pudiera ser porque en muchos hermanos aún permanece la conciencia farisaica de no juntarse con los pecadores, con aquellos a los que, por sus múltiples pecados, son considerados indignos de Dios. Este pasaje, y en general todo el Evangelio, nos muestra que precisamente estos son el objeto de la evangelización. Ciertamente que no es fácil esta tarea, pues exige de parte del evangelizador una conciencia pura y una espiritualidad centrada en Dios, de tal manera que pueda ser luz en las tinieblas. De otra manera, las tinieblas pueden opacar e incluso apagar su luz. Por otro lado, Jesús nos invita a recibir con gran amor y misericordia a aquellos que, a pesar de sus limitaciones en la conversión, están buscando llevar una mejor relación con Dios. Recordemos que la conversión es un proceso y un cambio. Hay algunos hermanos que van más adelante y otros más atrás. Recuerda que si tú eres de los que van adelante, no eres mejor que el que va atrás, y que con la medida, misericordia, que midas, con esa misma serás medido. Dios no nos busca porque somos buenos, sino porque tenemos necesidad de su misericordia y perdón. Y esa condición es común a todos los seres humanos. Abre tu corazón a los pobres, a los pecadores, de la misma manera que a los que están buscando amar más a Dios, pero que se debaten aún en el pecado. Permite que el amor de Dios llene hoy tu vida. Ábrele tu corazón.
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6: 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Bonita mañana, auditorio, de lunes 21 de septiembre de este 2026. Y aquí en Catedral de la Música, ya sabes, estamos dando paso a nuestra programación viva y activa. Y vamos iniciando el día de hoy con el Santoral. Hoy la Iglesia Católica dedica, como cada año, a celebrar vidas y obras importantes de varios santos. Y en este día en concreto la Iglesia rinde homenaje, entre otros, a San Mateo, apóstol y evangelista. Uno de los meros, meros chidos que nos vieron acompañando a Jesús. San Mateo, figura esencial del cristianismo, nació en Cafarnaún. Fue originalmente un recaudador de impuestos, era el que se las dejaba caer en cuanto a los cobros. Un puesto poco respetado en la sociedad judía, pues cómo no. Era el que les cobraba, ya que se le consideraba colaborador de los romanos. Y en muchos casos se sospechaba que practicaba la extorsión. Bueno, sin embargo, cuando Jesús lo llamó, Mateo dejó su lucrativa profesión y decidió seguir al maestro. Por eso es de los más, como dicen, de las fuentes primarias, el Evangelio de San Mateo, porque él sí lo conoció. Y hoy lo recordamos, hoy es su santo. Felicidades a todos los que llevan el bonito nombre de Mateo. Y también a los que cumplen años, también les enviamos un cordial saludo y una felicitación. Pronóstico para el día de hoy, temperatura a esta hora de la mañana con cielo mayormente nublado de 17 grados centígrados. A las 6:37 salió el sol. 6:46 se va a ocultar, el viento a 2 kilómetros por hora y tenemos luna creciente. Temperatura para la mañana 23 grados, parcialmente nublado con 4% de probabilidades de lluvia. En la tarde 28 grados la temperatura, parcialmente nublado, 9% las probabilidades de lluvia. En la noche 19 grados temperatura, mayormente nublado, 6% probabilidades de lluvia. Y en la madrugada temperatura 16 grados centígrados, esperan chubascos, y 36% las probabilidades de que nos llueva. Así está el pronóstico para el día de hoy. Y hoy, Señor, amaneciendo, gracias te damos a este día nuevo. Te saludo, mi nombre es Juan Carlos Arroyo. Muy buenos días.

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27 después de las 7 de la mañana y gracias por estar en contacto. El WhatsApp 351-128-2322. Mismo número para Telegram y línea directa 351-51-557-50. Good morning, John Charles. Bonito inicio de semana, viejón. Aquí ya sabes, el Cachorro Martínez desde Bakersfield, California, reportándome. Saludos a mi madreada, doña Gaby, que la amo. A todas las compañeras de trabajo, mi hijada, la perrochilla frentona, y para los de la familia de a todo lo que da. A mi padrinazo, Miguel Ángel, y a mi madrina, Patricia Petapa Pirrin. Suéltame la rolita para allá y para acá con Arámboros. Thank you, wonderful day for everybody. Hay que empezar la semana alegre.

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0: 33, pasan ya de las 7 de la mañana. Bendecido inicio de semana. Tengas tú y todos los que escuchan a todo lo que da con Juan Carlos Arroyo. Soy Mari de Jacona. Hoy me es favor de poner una canción que cantan los Tigres del Norte. Se llama Los Consejos. Gracias. Bendecido lunes para todos.
1: Buenos días, saludazos para todos acá de parte del mero churro de Salinas, California, que vamos rumbo al a la trabajación en este perro norte. Póngase una bonita rola, la de La Nena de Eder Muñoz, porque ando bien contento. Mi tía ya se alivió, ahora ya está mejor, y gracias por las oraciones, el que oró y el que no oró también. Gracias, y ahí estamos, saludazos de parte del churro. Saludazos para las compañías acá y a la Ñeca y a Popo del Vadito, que son las meras paipas de esa compañía. Saludazos. ¡Au! Y viva el amor para que sigan sufriendo como el churro. Y eso que nomás fueron 2 días, ahora es una semana, me muero. ¡Au!
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0: Exactamente, ya a las 7 de la mañana con 39 minutos. Señor, muy buenos días. ¿Cómo anda, amigo Jorge? ¿Cómo amaneció la Florida? Saludos a su fiel auditorio. Ya andamos a todo lo que da. Hoy por fin ya nos dieron un ratito, nos dejaron un rato para escuchar el programa de A Todo Lo Que Da. En estos días hasta de mal humor andaba, no toleraba ni que me voltearan a ver mal por no escuchar este perroncísimo programa. Pero ahorita ya amaneció bien, inicia bien la semana, me vuelve el alma, el cuerpo, porque ya estoy en sintonía de A Todo Lo Que Da. Se siente uno mal por no escuchar a toda la raza que manda los saludos y también la energía que le ponen todos y cada uno los que me mandan saludos. Gracias. Saluditos para todos ellos, señor. En estos días andábamos medio secos, pura agüita para la sed. Ni se había dado la oportunidad de andar caguameando, pero en fin. Parece que esta semana pinta bien. Aquí andamos con el amigo Martín y el amigo Chipis, nomás echándole sal a la herida con unas bebidas que se ven muy tentadoras. Ay, si tiene, señor, suélteme una rolita de los Freddy's, la de Tu Condena. Muchas gracias. Good morning por la mañana, happy Monday, mi estimadísimo Jan Charles, en esta linda mañana de lunes. Mándame saluditos a la racita que te escucha y amanece a todo lo que da, menos para todos esos que cuando van pa'l terreno andan muy fantoches. Diciendo que agarran puro cheque de a mil, que traen un troconón, que acá son supervisores, que tienen un casonón, de pura, que compran pura ropa de marca. Y nomás se regresan para el norte y andan ahí pidiendo hasta presado. A eso no lo saludes. Ay, no. Es más, nomás por eso déjame caer la del tamalero con la charanda y toda, por favor, para empezar bien la semanuki. Bonito lunes de parte del Chipi, ya saben, puro JCLB, porque un programa con un locutor amable, compaciente y tolerante nunca. Y si no les parece, 01800 me vale fierro.
1: Voy a mandar saludos para mis hijos, mis hermanos, mi nietecita Cami, que los quiero muchísimo, para mi amiga La Mera, Mamador y sus compañeros de trabajo con Paco Herrera, para Cintia Ortiz, para Normita de Colima, para Mari La Cominegros, para Samuel Rivas, para las chicas superpoderosas, el gran Ale, las Mamurris, para Carmela de los Azucares, Mari Jacona, para la cuadrilla de Mati, la cuadrilla de Jessica y con Domingo, para Lupita, mi sobrina, Tochis, Consuelo, Lucecita Gavino, para Polla, Maricela, Ticha, y para todos los que andamos trabajando aquí con mi patrón Santiago el Chino, aquí en la planta, y con la para mi amiga Delia. Y los que están trabajando ahí con ella en la frambuesa, con la canción, la de Pienso en ti, con los rehenes, aquí de Berito Trejo, y muy bonito.

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0: 13 minutos y estaremos llegando ya a las 8 de la mañana. Buenos días, Juan Carlos. Saludos a los tejones de la Noria. Ya no aguantan en la robadera de lotes pa 5 al cuernos. No hay cocidos en la tijera. What? Señor, buenos días. Saludos aquí de parte del mismísimo Chico Lor. Saludos para todos, señor. Excelente día. Porfa, la canción de 6 rosas amarillas llegaron hoy con Ramón Ayala. Porfa, gracias, bendiciones. Acá me mandas un saludito aquí para el pollo, Melitón, Piñas, el perro de parte de Panchillo. Aquí reportando del mero McKinney, Texas. Gracias desde Texas, sonando a todo lo que da. Pero mándame saluditos a la gente de allá de Michoacán que radica en San Luis, Missouri, en la compañía de La Break, para la Cachorra 69, el Guillo, Alex, para Carlos García, Alexis, el Murciélago, para el Carnalito Pérez, el Venteado, y por unas horas para el Pato, el Judas de los Mecánicos. Él no hace nada en el shop. Gracias.
1: Están muy buenos días, Juan Carlos. Esto por reportándose desde la chamba, Juan Carlos. Vamos a mandar un saludo para mi primo Lalis Guerra, Manuel Sevilla hasta California, Don Efra, mi primo Rafael Pollo, Nayarit, Samarán, Cintia la Fastidiosa, para toda la gente que anda trabajando en el campo, Juan Carlos. Ánimo, Lioba. Aquí andamos a todo lo que da. Gracias, Juan Carlos. Puro para adelante, Juan Carlos. Gracias, que estés bien. Ponte una canción de los Tigres del Norte, Juan Carlos, La Puerta Negra, para iniciar este bonito lunes, Juan Carlos.

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0: con mentira, con mentira. 7 minutos, solamente ya 7 para que sean las 8 de la mañana. ¿Qué te digo? ¿Qué te digo, María? Ay, no. Hey. Te voy a necesitar poner como unas 20 puras cumbias para enmendar este error, Mari. ¿Cómo pues los Tigres del Norte que la mamá estaba en el bote y que bien viejita? ¿Y qué pasó ahí? Ay, no. Tan a gusto que inicia uno la semana y luego salen con esas rolas bien sad.
1: Pero no lo dices con buena intención, porque tú no tienes, tú no tienes.
0: Buenos días, señor. Pregunta seria que de parte de su compa Martín desde la Florida. Una pregunta, por favor. En México sí se escuchan las canciones completas, porque aquí le meten comerciales a media canción. Yo no sé qué es. Para menos, está muy perro el show, morning.
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0: Aquí sí, amigo.
1: Mentirosa.
0: Aquí sí estuvo, aquí sí se escuchan completitas. Sí, es que hay unas aplicaciones que agarran la señal de la estación, pero pues tienen que meter su publicidad allá en Estados Unidos, aquí no. Buenos días, Juan Carlos, porfa. Saludos para Mari de Jacona y para todos los que están escuchando a todo lo que da. Con una pirecua en Canquini, Jimiantra de los Kendam.

0: Bonita mañana, Juan Carlos, aquí reportándose Mari de la Primero de Mayo. Estoy totalmente de acuerdo con ese amigo que sí estaba yo, pero bueno, aquí andamos de vuelta a escuchar a todo lo que da. Saludos. Bueno, quiero entender que estabas igual que Jorge, Mari. Bien de malas porque no escuchaban el programa. Quiero dar a entender eso. Y saluditos ahí en el Café de los Pérez, en el crucero de la Rinconada. Saludos para Pepe, para Patti, para Lupita, para su esposo, de parte del amigo Jon, ahí echándose un cafecito y un bolillito de los de acá y acá. Saludos a toda la gente que llega por el desayuno allí, por el lonche. A los amigos del Café de los Pérez, allí en la Rinconada. Bonita mañana. Buenos días.
1: Buenos días, Juan Carlos.
0: Muy buenos días.
1: ¿Me puedes mandar un saludo para la familia Jacobia de aquí?
0: Adelante.
1: Para mi papá que anda ahorita con los pajareteros. Para mis hijas que se fueron a la escuela, Geraldine y Ariela. Y mi sobrino Josué a la secundaria. Y mi sobrino Yair a la pastorería. Y para mi sobrino La Uva, que ayer se acaba de ir para California. Espero que llegue con bien y que Dios me lo cuide. Me lleve por buen camino. ¿Me puedes poner la canción, la de Montes, por favor, o la de los puentes de la frontera?
0: Deja nomás, reviso, que no sea de esas tristes y ahorita te la mando, ¿sale?
1: No, claro que no.
0: Ánimo, pues.
1: Gracias.
0: No, ya con esta que nos pidió Maris, tú fue suficiente. Dios te...

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2: Son las 8 en punto.
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0: Dos minutos después de las 8 de la mañana.
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0: Hey. Acá los saludos para la chaparra Tadeo y las hermanas. Las traen en puro vinagre.

0: Señor, nada más para confirmar lo que dijo el Chipis. A la gente que compra ropa de marca, amigo Chipis, yo también agarro yo también compro ropa de marca y agarré mi parte. Aquí de parte de Jorge desde la Florida. No, ahorita traigo la cintura bien marcada. Necesito bajarle ya las de harina porque la ropa la traigo bien marcada. Pero mentirosa. Y nomás agregando, hay otros que van para el terre y les hablan en inglés a sus hijos. Y los hijos bien Juan Dieguitos, ay por Dios. Ay, ay, ay. No sé, siento a veces como que más pena yo. Exactamente, siento lo que siente la gente cuando ve a Alex Syntek cantar o hacer show. Esa misma sensación me da. Cuando los compas acá del TR van allá a su pueblo y le hablan a los Juan Dieguitos en inglés. Siento como pena ajena, pero a lo mejor es mi pura sensación.
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2: Buenos días. Aquí reportando el gorro del AP-172. Nomás para ver si no me pudieran mandar unos bonitos saluditos para acá, para la ruta de Michoacanazo, Leonardo Juárez, el mero chaca de aquí. También para mi compañero Chucho, para mi compañero, el Fernando Arias La Piraña, para el AP-148, la Charriza y Chutribo, para el Charro, el Charrito, la Monse, el Papi y la Guaracha, y mi canal, el Macetita de Marro, para la ruta del AP-158, la Mostriza, pero ahorita no está el monstruo, está el Mosco, para Manuelito, para la Vaca, para el Mayimbu y para el otro, para el Comandante Negas, ya sabes que acá nada, te mentado. Muchas gracias, Juan Carlos. Ahí se me podían poner al sinaloense para andar bien activado ahorita, baile.

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4: Hasta la semana epidemiológica 36 de este año se han registrado 318 casos probables y 20 positivos de dengue, cifras inferiores a las reportadas durante el mismo periodo de 2025, cuando se contabilizaron 1.056 casos probables y 206 confirmados. El director de Salud Pública de Zamora puntualizó que la suma de esfuerzos ha permitido fortalecer el combate contra el mosquito Aedes aegypti, aunque llamó a la población a no bajar la guardia y mantener las medidas preventivas dentro de sus hogares.
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4: El alcalde de Jacona reconoció la gestión del gobernador de Michoacán en estos 5 años al frente de esta responsabilidad. Tras demostrar que sí se puede crecer y transformar la entidad al gobernar con responsabilidad, transparencia y resultados.
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4: Iniciaron los trabajos de pavimentación, sustitución de drenaje sanitario y renovación de la red de agua potable en la calle Cerro de la Aviatilla, en el tramo entre las arterias Cerro Grande y Cerro Azul, del fraccionamiento Valle Dorado de Zamora. El director de Obras Públicas informó que el proyecto contempla la intervención de aproximadamente 1.567 metros cuadrados con pavimento asfáltico de 5 centímetros de espesor, 392 metros lineales de guarniciones y 681 metros cuadrados de banquetas.
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4: El gobernador de Michoacán destacó la incorporación de 223 acciones de conservación y modernización carretera mediante una inversión mixta en el estado de 7.536 millones de pesos previstos para el periodo 2026-2027. Entre otros proyectos estratégicos, expuso que sobresale la ampliación a 4 carriles de la autopista Siglo XXI, con un monto global de 24.841 millones de pesos para potenciar el flujo del puerto de Lázaro Cárdenas, y la construcción de la autopista de la agroexportación Uruapan-Zamora, que contempla 73 kilómetros de extensión con un presupuesto cercano a los 13 mil millones de pesos.
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4: El otoño de 2026 comenzará en México mañana martes 22 de septiembre, aproximadamente a las 6 de la tarde con 6 minutos, tiempo del centro del país, con el equinoccio que marcará el fin de verano y el inicio de la nueva estación en el hemisferio norte. Investigadores de la UNAM informaron que la fecha y la hora del equinoccio cambian cada año, debido a que el tiempo que tarda en la Tierra en completar su órbita alrededor del Sol no coincide exactamente con los 365 días establecidos en el calendario.
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11 minutos después de las 8 de la mañana. Hola, muy buenos días, Juan Carlos. Aquí reportándose el mero, mero Bedoya. Hoy nomás más saluditos a mi suegro La Burra, al primo Koga, al carterito, a Mar Brown, Juan Razo, a Martín Barajas, al salitrillo del Yurrón. A Mai, que dice Koga que ya se reporte. Que por favor, si Mari manda un audio porque extraña mucho su voz. Es que quiere oír su voz. Del mero Koga, porfa, Juan Carlos. Con el pase con la rola, soy para ti de la marca MP y código FN. Porque les trae recuerdos al Koga. Ahí te la encargo. Ánimo, mi raza, bonito y semana. Y hay que pistear, va y se vayan a pez. Es lunes, tú también, Bedoya. Tú también.

0: Buenos días, señor. Bonito inicio de semana para usted y toda su audiencia. Saludos a mi padre Alejandro Hernández, también. A mi suegra Doña Chuy, al compa Oscar Cervantes, a Miguel Sierra y al Perico, de parte de Ramón, aquí desde Merced, California. Aquí andamos en el jale desde las 4 de la madrugada. Y hoy nomás por ser San Lunes, gracias Juan Carlos. A ver, amigo Koga, su deseo será concedido. Ahí le va.
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2: Ándale, Juan Carlos, así mero andaba de mal humor porque no podía escuchar la radio, pero aquí andamos nuevamente. Saludos, el Bigotón para Toño, el Cachorro, Don Efra, familia Caratachea, Normita, Berito, Cintia, el Carterito, César Bedoya, el Churro. Para todos los que me están escuchando, es que somos muchos. Saludos para todos. Y ponte una cancioncita ahí de laberinto, de esas buenas. Saludos, a ver si no me han ganado. Vámonos.

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0: 8 de la mañana con 19 minutos. Buenos días, my lord. Fiu, fiu. Aquí arrancando la semanuki con Toño y a darle que las Kawasakis no se pagan solapas. Saludos para todos desde acá hasta allá. Bedoya, estoy contigo. A tragar veneno y suéltame esa de papá cuyello, my lord.
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0: Y parece, compa, que preguntó de la aplicación. La que yo uso es la de Zeno. Ahí no se escucha nada de comerciales.
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0: ahí compártale el dato al amigo Martín allá en la Florida. Que se cambie de aplicación, que busque la de Zeno. Con esa era, se escucha todo lo que da bien parejito. Nada de interrupciones ni fallas. Bonito y bendecido inicio de semana, amigo Juan Carlos. Un saludo para Juan Casillas, para el Huico, también para el Gordo, para el Ahijado y a Cruz. A ver si nos complaces con la canción Mi Mujer Ideal de Primavera. Gracias, amigo. Ok, buenos días. Mándame saludos a Lupita, Hani, Mari, Gisela, Rosa, de parte de Hani, que andamos repelando a todo lo que da con la canción San Lunes de la Tracalosa. Gracias, que tengan un excelente día. Cuídate mucho. Aquí andamos a todo lo que da. ¿Cómo anda, amigo Birrias?
2: Amigo Juan Carlos, buenos días. Aquí andamos, mira, en la chamba. Mira cómo los traigo. Mira, ay mamá. Saludos de parte del mero Virre de Aire de Rayón. Un saludo para el Colorín y para toda la raza que nos está escuchando por la Catedral de la Música y Fierro por la 300, Juan Carlos.
3: Buenos días, Juan Carlos. Gracias, nos mandamos un saludo para Carlos Escobar, para Juanito, Monito Marciano, para Junior, para Rocky, mi compa Juan, para Coche, para la raza de Islán, que andamos chambeando. Muchas gracias, Juan Carlos.
4: Hola, hola, amigo Juan Carlos, muy buenos días, aquí reportándose el amigo el Alex. Hoy un bendecido lunes, iniciamos la semanita con toda la actitud y las bonitas vibras aquí con el amigo el Alex. Te mando un fuerte abrazo, mi amigo Juan Carlos, que tengas un excelente día para ti y para toda tu bonita familia. Claro que sí, mándame saluditos para los trabajadores de José Castillo, que andamos aquí en la deshojada de la Fambresa, aquí con el mejor mayordomo, don Manuel, y Pancho, el más cuero de la cuadrilla. Saluditos para Poncho Castillo y sus papures, para las mamures ahí en la Rinconada. Saluditos para la mamadora Berito Trejo, te mando un fuerte abrazo, amiga. Saluditos para Manuel Aguilar ahí en Carolina, para el compa el Gallo ahí en Washington, para el compa el Rorro Juan Landero, mi amigo bebé de Tepehuaje. Saluditos para Andrea Ingeniería, la Tecucara, bonita gente del South. Saluditos para los de Rafa Samudio, para toda esa gente bonita de la Colonia La Enramada, los mejores albañiles, para el Colorín. Saluditos también para, pues, para toda la bonita gente, deseándoles mil bendiciones, que se la pasen de lo mejor. Ahí cómprese con la canción esa, la de Me Caí de la Nube, de Cornelio Reina, porque ya empecé mal, Juan Carlos. Yo ya empecé mal y pues a ver cómo le hago para reanimar la bonita viva, porque ya me levanté y ya comenzó mi semana mal. Pero no pasa nada, atentamente el amigo Lales, ahí te encargo la bonita rola. Me Caí de la Nube, de Cornelio Reina. Va a ver para todo, mi amigo Juan Carlos. ¡Ánimo!

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7: Exactamente 27, ya después de las 8 de la mañana. Buenos días.
8: Hola, Juan Carlos.
7: Buenos días, señor. ¿Cómo anda?
8: Aquí, acá andamos en California ya.
7: Usted un día habla desde el Platanal y al otro día de Watsonville. No, pues ya para la siguiente semana nos va a hablar de allá de Azerbaiyán.
8: Cualquier ratito, ¿verdad?
7: Sí, no sabio, no.
8: Quiero ver si alcanzo a recorrer todo el mundo.
7: Pues ya, por el tiempo, ya debería de apresurarse.
8: Sí, por eso ando a las carreras ahorita.
7: No sabio, no.
8: Ya, porque ya ves que ya la tierra lo llama a uno, pues vamos a ver si... ¿Qué tanto alcanzamos a recorrer Estados Unidos?
7: Sí, sí, ya planeé bien esos días libres que le quedan.
8: Ahí andamos, ¿cómo andamos?
7: Pues aquí era con el tiempo encima.
8: Órale, no, pues está chido, ¿no? A ver, le puse una canción ahí esa, qué milagro, chaparrita.
7: Hace día que no nos miamos.
8: ¿Cómo ves?
7: Claro que sí, don Efra, sí, ahorita se la mandó.
8: Pues al otro. A Beto, al Tupo. A Luis Guerra y a tanta gente trabajadora y a las mamás que no se rajan.
7: Muy bien, don Efra, nomás como que se le va la línea, se corta y se va. Se fue definitivamente. Ándale pues.

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0: Uy, pero muy buenas vibras sientan todos ustedes, mis estimados amigos, hermanos, mi bella familia. Es un gusto, un placer para mí estar con todos ustedes compartiendo este mensaje de amor, paz y prosperidad, llegando a cada uno de sus hogares, mi querida audiencia, donde quiera que se encuentren, reciban la bendición de mi Dios Padre Todopoderoso. Y así de esta manera estamos dando inicio a este su programa, Hermandad de Clarividentes. Recuerde que somos maestros de maestros totalmente certificados y capacitados para poderle ayudar en cualquiera que sea su problema, su dificultad, si por más que ha tocado puertas no ha encontrado la salida, si por más que ha buscado un remedio no ha encontrado la salud, contácteme en este preciso instante a través de la línea psíquica, línea espiritual. 351-512-9375, si le marca ocupado, insista, 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Recuerde que es totalmente confidencial, gratuito y privado, al 351-118-5320. Es el momento de cambiar su destino, mi querida audiencia. No espere a que los problemas aumenten, a que la vida se le pase delante de los ojos. Así que entre en contacto con los maestros de maestros. Si usted ya se ha decidido, también puede venir a una consulta totalmente profesional y privada. Trabajamos todos los días de la semana frente a Coppel 5 de mayo, de lunes a viernes de 9 de la mañana a 7 de la tarde en horario corrido, los días sábados de 9 a 4 y los domingos de 10 a 2 de la tarde. Rápidamente vamos a dar lectura y contestación al siguiente mensaje que dice así: Maestros, los consulto por mi hija. Fíjese que ella se empezó a poner muy rara, muy extraña de comportamiento. Dormía demasiado durante el día y en la noche casi no podía pegar el sueño. También dejó de comer. Y se estaba volviendo de una manera muy agresiva. Su manera de ser para nada es así. Así que estoy muy preocupada. Ya no, ni siquiera se junta con las amigas, no quiere salir. Está muy delgada y muy agresiva, muy grosera, dice cosas sin sentido. Estamos muy preocupados. Ya le hemos llevado al psiquiatra y no le hemos encontrado ninguna solución a este problema. Estoy desesperada. Mi fecha de nacimiento es el 9 de diciembre y la de mi hija el 19 de abril. Y tiene 17 años. Gracias. Bueno, mi querida y estimada amiga consultante, madre preocupada, agradezco esa confianza depositada en esta su servidora, como es de costumbre. Estamos realizando el estudio y recorrido a su fecha de nacimiento y a la de su muchacha, y desafortunadamente se observan sombras oscuras y negativas en la fecha de nacimiento de su hija. Esto está desencadenando en esa agresividad, en el poco apetito. Tiene que intervenirle inmediatamente, ya que ella se está secando por dentro, ya tiene un daño. Ya que una amiga de ella le dio a comer y a beber ciertas cosas que compró en un mercado por envidia, por inmadurez, mi querida amiga consultante, y por ignorancia, su hija le está afectando todo el sistema nervioso, además de que ella, por eso usted ya no la reconoce, y además de que ella ya está perdiendo la razón. Así que hay que intervenirla lo más rápido que se pueda antes de que este daño reviente y le traiga peores consecuencias a su vida. Usted le tenía un brazalete a ella que le regaló su abuelita de San Benito. Desafortunadamente en la escuela se lo cortaron porque estaban prohibidos traer ese tipo de cosas y accesorios. Y aquí es donde viene todo ese daño y que arrecia, y por eso su hija está en este estado de salud. Hay que intervenirla, repito, inmediatamente. Tráigamela al templo de sanación de curación, que hay esperanza de sacarla adelante. 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Me despido no sin antes desearle un excelente y productivo día. Que Dios y la Virgen de Guadalupe los bendigan.
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2: En pura quema y a todo lo que da.
3: Hola Juan Carlos, muy buenos días. Soy Lalo Guerra acá de la planta Juan Carlos. Quiero mandar para ahí un saludo Juan Carlos para saludar a los pies del señor Manuel Guerra que andan a todo lo que da Juan Carlos en Santa María, California, para saludar al señor Mauricio Herrera Morales acá en Indiana, para saludar a mi yerno Roberto Rodríguez acá en la planta, a mi yerno Paco Hernández que anda a todo lo que da también, a mi yerno Pepe Ayala, para Mario García que andan a todo lo que da Juan Carlos acá en la planta, para saludar al señor a los pies del señor Juan Magaña que andan a todo lo que da Juan Carlos por allá hay a Rica Zafello, a mi nieto Lalito, a mi hija Danielito, a mi comadre Chela, que andan a todo lo que da Juan Carlos, y por ahí también para a mi primo el Topo, que anda ahorita por ahí, la que caiga por ahí de los Bukis, Juan Carlos, si es posible, para ahí la indiecita, Juan Carlos. Es Juan Carlos, un bonito día.
4: Buenos días, Juan Carlos Arroyo. Aquí le doy un saludo a todos los de la América y los de las Chivas. Hijos, no se enojen. Miren, les ha de entrar un diabetes y con qué se lo van a curar. Bueno, el astro ya tiene pastillas de que ya saben de qué son. Un saludo para Mari. Adriana, no se enojen, hijas. ¿A qué partido les van? Astro, no te enojes. Ya sabes que las chivitas andaban por el campo a corre, corre, pero nomás llegó el águila y sopas. Y no se me agüite, hijo, que nadie me lo humille. ¡Arriba la América! ¡Miren nomás qué empate se aventaron! ¡Écheles una canción a todos, Juan Carlos! ¡Aviéntele una canción a mi hermano Jorge de Zamora! ¡Una de Chalino, la que sea! ¡Gracias! ¡Ahí te va, carnal!
5: Gracias, Juan Carlos. Aquí andamos dándole con todo aquí en la pizca, Juan Carlos. Saludos ahí a mis carnales, a la cuite camarona, a la cuadrilla de los Bocaseca que andan alrededor ahí del potero, Juan Carlos. A mi compa Zanorio, a mi compa Virres, Juan Carlos. A mi compita Sorullos, Juan Carlos. A las mamurri, la número uno ahí de la radio, Juan Carlos. A la amiga Claudia, al amigo Alex, Juan Carlos. Ahí no cuenten ahí los pollitos antes de que nazcan, Juan Carlos. Arriba el América ahí de parte colorín para que no digan que es anónimo el mensaje, Juan Carlos. Puro aero de rayón, Juan Carlos. Ahí ponme una canción movidita, Juan Carlos.
6: Hola Juan Carlos, buenos días, un saludo para Manuel, para Mati, Esperanza y Susana, Manuel Álvarez, gracias.
7: Buenos días Juan Carlos, aquí para saludar a las muelitas cagadas, que es Cochis y Mikey, y un saludito para mi jefa, María Imelda Reyes, para mi jefe, que Dios me los cuide, y un saludito ahí para mi señora Graciela Casa de Rivera, para mis morros, un saludito para mi padrino Juan, Rico, y para todos que andamos aquí cortando la manzana, Juan Carlos, aquí en Washington, de parte de Sergio Hernández. Muchas gracias. Que tengas un excelente día.

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0: 6 minutos, solamente ya 6 para que sean las 9 de la mañana. Juan Carlos, ¿cómo anda? ¿Cómo anda, amigo brilloso? Es lunes, no quiero saber. A todo lo que da. Amigo, mándame un saludillo para los del camión del AP-153 para Checo Fonseca Fonsequita de parte del mismísimo brilloso. Otra vez amaneció el camión descompuesto. Pero no por eso, aquí andamos a todo lo que da y saludos a la charriza y a la mostriza, aunque mi compadre el monstruo agarró vacaciones. Lo bueno que hubo empate, porque si no, imagínate tanta apuesta que hizo y ahora quién sabe cómo andaría en vacaciones. Pero no por eso, y saludos a los compas allá del gabacho. Lo bueno que aquí traigo a los mejores ayudantes de aseo. Es más, suéltanos esa de el chicle se me pegó, amigo, gracias.
1: Eres muy bonita.
0: Dale, amigo brilloso. Buenos días.
2: Buenos días, Juan Carlos.
0: Muy buenos días.
2: ¿Me puedes poner una canción?
0: Claro. Nomás que no sea triste, única condición.
2: ¿Me puedes poner la canción de la... de la frontera?
0: ¿De Grupo Frontera?
2: Sí.
0: Ok, ahorita te la mando, ¿sale?
2: Sí.

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0: 12 minutos son los que pasan ya de las 9 de la mañana. Hola, buenos días, Juan Carlos. Saludos para aquí todos los compas de eventos especiales, para los Juanes, Rafa, Javi, Milton, Iván, a los veladores de aseo, Bolaños, al Chalamán de parte del Negro Arellano. Y dímele al monstruo que se me fue vivo. Le andaba con sus mugrosas. A nada se quedará de por sí. Come birria. Ahora sí, hubiera perdido, no. Puros beans, ánimo. Se nos fue viva la paloma. Juacal, buenos días. Mándame saludos a la cuadrilla de los cachudos que andan con José Amezcua, que son Rigo, Trejo, Pedro, Villa, Manuel, Quintero, Quinterito. A Richie Nene, Rere y Mike Medina, que ellos son los líderes de los cachudos de Ario. Para tu tío el Beto, el gacho, que ya se agüitó, porque le dijimos que nomás pasó a uno. Es más, ponme la de los mandados de Vicente Fernández de parte del mero Cupa. También soy cachudo, gracias. Joaquín, buenos días, mándame saludos a los de la nave 148, a la famosísima Charriza, gracias. Que como siempre andan con toda la actitud, dejando Valencia bien limpiecita. Para el charro del meritito. El charro, el charrito, la monse, para el tizoc. Para los de la nave 158, para el mosco, el manuelillo. También al mero Venegas. La vaca loca. A los de la nave 172, para Leo y el gordo, a Yuyito Leo. A la nave 161, para el cántaro, la Roxanne. Acá anda su viejo, para José, su hijo, el Rorro. A la nave 153, para el brilloso Alfonseca, su hijo, y para Checo, el Tracatrán. Y suéltanos esa de la Guaneguane para iniciar bonito la semana y para toda la raza de aseo y la ranita del campo. Ánimo, saludos a la Charriza y al famosísimo Papi.
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0: Excelente inicio de semana, amigo Juan Carlos. ¿Cómo anda, amigo Melquias? Bendiciones a ti, tu familia. Saludos a mis hijos, Emanuel, Ricardo, Connie, a los de Tornado Lupillo, a Chepino Varela, al Diablito. Nomás no deja la fiesta. A los del Relleno, a Pepe Alojón, a los del Camión 172 que andan en la colonia Miguel Hidalgo. A todos, al amigo Brilloso, a los Fonseca, Checo, al buen amigo Canelo. Al compadre Camarón, allá al señor Rafael Ríos, al señor Jesús Gallegos, al patrón Freddy, el auténtico velador, el número uno, y al señor Francisco Bolaños. Buenos días.
2: Hola, Juan Carlos, buenos días.
0: Buenos días, señorita, ¿cómo amaneció?
2: Muy bien, lloviendo está desde la mañana.
0: No, pues que en la playa no llueve.
2: No, sí, sí llueve, y hasta con más razón, con más ganas.
0: ¿En serio?
2: Sí, ¿en serio?
0: ¿Y cuando llueve la gente no, los turistas no llegan o es igual?
2: Es igual, llegan hasta con más porque les gusta, pues sentir la lluvia, caminar por la arena, así, lloviendo y así.
0: Tentar la suerte a que les caiga un rayo.
2: Pues sí, pero ellos se arriesgan, pero pues ni modo. Así
0: ya lo que Dios diga.
2: Sí.
0: No, es neta, sí quería saber eso, porque normalmente cuando dices, vámonos a la playa, es tiempo de calor, de vacaciones, en tiempo de lluvias, no tengo la menor idea.
2: No, sí, sí se puede caminar por la playa, lloviendo, se mojan los pies, se mojan la cabeza con la lluvia y de todo.
0: Bien a gusto.
2: Sí, bien a gusto.
0: O sea que la vida de la gente que vive cerca del mar es como más alegre.
2: Ajá, más alegre.
0: Sí está bien, sí está bien.
2: Y está bien.
0: Y está bien.
2: ¿Y para allá cómo están?
0: Aquí, fíjate, sin ningún pendiente.
2: Ah, no, todo tranquilo.
0: Todo bien tranquilo, efectivamente. Nomás porque es lunes, pero de allí en fuera nada.
2: Ah, bueno, así pues sí.
0: ¿Cómo les fue por las fiestas patrias en El Grito?
2: Ah, pues nos fue muy bien. Ahí estábamos dando el grito. Todos concursos, bailables, eventos culturales, danza folclórica y palo encebado, torito, castillo y todo el rollo.
0: ¿Se dejó caer la raza?
2: Sí, se dejó caer a todo lo que era de acá, de San Miguel, de Ojos de Agua, de Callejones, toda la gente de acá, de Tecolapa, de Chanchopa, Laguna del Cusagüe, de todo se dejó venir por acá. ¿Y arribó la gente, gente común.
0: Y puntos intermedios, qué bonito.
2: Ándale, sí.
0: Eso es muy bonito, la verdad, sí.
2: Faltaste tú nomás.
0: Pero pues ya será para la otra.
2: Bueno.
0: Y si no, aquí viene el Día de Muertos, irá sin echarle mano.
2: No, gracias, el Día de Muertos.
0: Pues es el ¿qué prefieres festejar, el Halloween o el Día de Muertos?
2: El Día de Muertos, porque Halloween no, eso es de por allá, eso no rima aquí.
0: Aquí X en la vida.
2: Nah, aquí nada de eso, X.
0: Me parece muy bien, yo también estoy del team Día de Muertos.
2: Ah, sí, pues pues es lo tradicional aquí, Día de Muertos, el Halloween, pues eso es que, eso es de por allá, eso aquí nada que ver.
0: Uh-huh. No, como el Trivilobo, todo el año trae la máscara.
2: Ay, sí, ya sale con eso.
0: No es cierto. Muy bien, señorita, ¿a quién los saludos?
2: Bueno, para saludar al Trivilobo, a Raimundo Ayala, al alcalde de Nueva York, al carterito. Oye, Jorobito, ¿dónde anda?
0: Allá, en su casa.
2: ¿En su casa? Órale. Y también para doña Patti, a don Miguel Ángel. Y pues para todos tus redescuchos, a Cintia Ortiz, a Berito Trejo, a la señora Celia, y especialmente para ti.
0: ¿Con cuál rolita?
2: A ver si te pones una canción de, ¿cómo se llama? De Aarón y su grupo Ilusión, una cumbia. Todo me gusta de ti.
0: Hoy nomás, esas, con esas rolas y en la playa.
2: Uy, a todo lo que da.
0: Ahora sí, a todo lo que da, así se debe iniciar la semana, ¿no? Como otras, que no quiero decir su nombre, pero son de Jacona y que piden canciones bien sad. Esas no.
2: A huevo.
0: A huevo, ahí te va.
2: Ahora lo voy a sacarlo.

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10: El águila es el ave que posee la mayor longevidad de su especie. Llega a vivir 70 años. Pero para llegar a esa edad, a los 40, tiene que tomar una seria decisión. A los 40 años, sus uñas curvas y su pico alargado y puntiagudo también se curva. Apuntando contra el pecho están las alas, envejecidas y pesadas por las gruesas plumas. Volar es ahora muy difícil. El águila tiene dos alternativas: morir o enfrentar un doloroso proceso de renovación que durará 150 días. Este proceso consiste en volar hacia lo alto de una montaña y refugiarse en un nido próximo a una pared donde no necesite volar. Apenas encuentra ese lugar, el águila comienza a golpear con su pico la pared hasta arrancárselo. Apenas lo arranca, debe esperar a que nazca un nuevo pico, con el cual después va a arrancar sus viejas uñas. Cuando las nuevas uñas comienzan a nacer, prosigue arrancando sus viejas plumas y después de 5 meses sale victorioso para su famoso vuelo de renovación y de revivir, y entonces dispone de 30 años más. Sería bueno preguntarnos, ¿por qué renovarnos? ¿Vale la pena o no? Descúbrelo.
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Pasan ya 17 minutos de las 9 de la mañana. ¿Cómo anda, amigo Basilio? Buenos días, amigo. Dios te bendiga. Unos saludos para Río Gustavo. Y suéltanos una rolita de Los Ángeles Azules. Dios los bendiga. Aquí andamos escuchando la Catedral de la Música. Señor, saludos para Chimpio Marcos y también para Arturo Bael. Saludo, gracias.

0: Buenos días, my lord. Saludos a Normita de Colima de parte del carterito. Gracias por los saludos. Aquí empezando semanita todo lo que da. Acá en Buenos Días quiero mandar un saludo con mucho cariño para mi esposo Humberto. Hoy se anda cortando el pasto en la ciudad de Kansas City a todo lo que da. Para mis amigas Lupita, Adriana, que las quiero muchísimo. Para mi amiga Joana, que anda sacando vestidos con toda, como toda una campeona. Y mis besos más grandes para mis niños, Airomi y Betito, que son mi alegría y mi motor. Ponme una canción bonita para todos ellos, gracias. Señor, qué bueno que ya revivió Normita. Pensé que el huracán la había aventado hasta Japón. ¿Dónde andaría Normita? Eso es lo que yo pensaba. Olis, buenos días. Aquí reportándose la mera succionadora. Saludos a mi amiga Verito, a mis amigos y amigas. Aquí estoy en mi casita. Hoy no fui a trabajar. Ay, ando de la garganta profunda muy ronca. No pude hablar. ¿Podcast? Pero no por eso. Aquí estoy reportándome. Aquí la mera succionadora, que el día de hoy no hay servicio de audio, ni mensaje, ni nada. Porque la garganta le amaneció muy dañada el día de hoy. Pero no por eso. Ahí escribe su saludo.
1: Podría mandar un saludo para Cuino, para Juanito el Marciano, para La Piña, y por ahí también para Juan, para Junior, para Carlitos Escobar, y por ahí para el Coche. Gracias.

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0: 26 después de las 9 de la mañana. Hola, Juan Carlos, buenos días. Oye, mándame un saludo para Rosy. Ah, qué enfadosa es. Ahorita estamos peleando por un pedazo de riata. Porque vamos a colgar las tangas y me quiere quitar pues mi tramo. Aparte, Marisela, dile que no sea así. ¿Se entiende? Pues estamos en temporada de lluvias, tarda mucho en secarse. Mándame saludos para Rosy, que anda dando lata. Aquí, bueno, es el mismo, pero aquí andan las dos peleando a todo lo que dan.
1: Como todos los días, esperando este bonito cotorreo. Quiero mandar un saludo especialmente aquí para mi amigo Carlos Luna y Meño Luna, más conocido como El Jodidos. Allá para la cuadrilla de mi compa, lindo, que andan en pura quema. Al buen amigazo, Javier Garibay, más conocido como El Gordo. Si los puedes complacer con la canción, buena elección con los Bukis, aquí de parte.

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0: Exactamente a las 9 ya con 31 minutos. Hola, buenos días, Juan Carlos. Saludos a la cuadrilla de Jaime Tafoya, a la gente de la Sauceda, la cuadrilla es 451. Acá andamos por el área de Santa María, California, todo lo que da. Ahí para el drogo hasta Oregón, para el amigo Chava Gómez, al Tejón, el michoacano de parte del Encho de la Sauceda, que andamos a todo lo que da en la fresita todavía. Muchas gracias, Juan Carlos. Amigo, buenos días. Saludos para todos los que estamos aquí sintonizando en la unidad Poniente. A los del Benito Juárez con la canción de Juan Colorado para iniciar bien la semana.
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0: Hola, muy buenos días, Juan Carlos. ¿Me puedes poner la canción de Los Mandados de Vicente Fernández, porfa? Muchas gracias. Señor, buenos días. Mándame saludos a todos los americanistas de parte de otro americanista. Acércate. Y arriba mis águilas, somos los mejores.
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0: haiga sido como haiga sido. Saludos para el astro, el colongo.

0: levantándose desde el Moriste, esta vez desde el Moriste, para saludar a los macuarros que hay. No, hombre, esa chinga obra nomás no la terminan. Tiene como 7 meses y nomás nada. Algo que los de Muñecos Constructions o Tacos Constructions lo habían sacado en un mes. No, hombre, esos ahí se hacen, pero tarugos. Ya tienen harto, pero harto de medicina interna. Ya, esos, pero bueno, en fin. Un saludo para ellos, pues. Ahí que andan haciéndose guajes. Y saludar también para toda la raza que nos escucha ahí en Tarellor y a toda la raza que nos escucha ahí en el Gabacho. Especialmente a la madrina de los niños de la Escuela 21 de Marzo, a Tata Miguel Ángel Caratachea, Paco Magaña, a Tata Tony Yolecuas, a amigazo Miguel Sierra, también para las noniachas, las anenchas, las East Handys, las mamuris, pues, las trompas de mamadora, y para Torres, Torres y Tony, que son la mejor pareja, la pareja del año, y pues también ahí para, pues para toda la raza ya, valiendo, pon una pirecua, no, para que el lunes, y acabo de salir del Moriste, o no me lo vas a poner, o qué onda.
1: Bueno.
2: Buenos días.
1: Buenos días, Juan Carlos.
2: ¿Cómo anda, señor?
1: Aquí andamos echándole ganas, aquí dedicando un saludazo para mi compa Wilson, para mi tío Beto el Gacho, para Mike, para Miguel, Juan Miguel, para Pedro, para Manuelito Quintero, para Richie, para Quinterillo, para Nene y para el Cupa, que se encuentra allá en el potrero, que nos mandó un gran saludo el sábado y ahora se lo regresamos para atrás al cabrón. Que todos los que hay en el potrero son una bola de cachudos de parte de los mamalines, de la cuadrilla de los culeros, Juan Carlos.
2: De tú a tú, ¿cuál es mejor cuadrilla?
1: Pues la neta, yo siento que la de los culeros. Esta es la number one. Ya somos bien conocidos por el compa R que nos trae por allá por el lado de Chavinda.
2: Son de los que dicen, ahora sí se va a hacer bien el trabajo.
1: ¿Cómo ves, Juan Carlos? Aquí puro guerrillero traemos. Aquí traemos al Mikey Medina, que es el number one.
2: Muy bien, saludos al buen Mikey.
1: Ay, saludos, compa Mikey. ¿Nos podrías complacer con la canción de Charanda Van?
2: Ajá.
1: La de esos hijos malagradecidos.
2: Hijos desobedientes.
1: Hijos desobedientes, sale, compa Juan Carlos.
2: ¿Va con dedicatoria o así nomás?
1: Va con dedicatoria, ya saben quién. ¿Verdad, compa Juan Carlos?
2: De una vez.
1: Sale, muchísimas gracias, Juan Carlos.

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0: 20 minutos, sí, serán ya las 10 de la mañana. Hola, buenos días, Juan Carlos. Dios lo bendiga. Mándame saludos a toda la raza de Romero de Torres. De parte de Mario Parra Jr. Y un saludo para el Seco, el Cochis, el Güero y para todos los del rancho que andan a todo lo que dan cortando manzanas. De parte de Mario del Mero Nebraska. También por acá suena todo lo que da. Saludos a Juanito y para Juni y para el Marciano y para Coche. Muchas gracias.
1: Buenos días, señor. Buenos días. Soy el Panchito Cristóbal. Le mandaré un saludo a todos los trabajadores de Agrícola Magaña y de Tacheo. Trabajadores de La Loma, Palafanta, con el mayordomo y la Calavera. ¡Ánimo, Calavera! Con mi amigaza Celia Estrella, Celia Tapia. Saludos para mi amigaza. Y mandarle un saludo también, señor, a mi padrino Marcos Cervantes. ¡Ánimo, padrino! Saludos de parte de Panchito Casas de las Montañas de Calistoga. ¡Ánimo, Fanta! ¡Échale bonito y agua esa frambuesa!

0: Amigo Juan Carlos, muy buenos días. Aquí reportándonos desde Santa María, California, para mandarnos saludos por allá en la planta, por allá todos mis hermanos, mis sobrinos, a mi padre, el señor Cristóbal Sevilla, al buen amigo El Tubo, por allá al amigazo Beto en su carnicería. Hoy la raza de la planta, amigo Juan Carlos, un saludazo para todos ellos. A ver si eres tan amable de complacernos con la canción del laberinto, el corongo. Ay, si nos haces favor, amigazo Juan Carlos. Gracias, excelente día para todos.
1: Hola Juan Carlos, chiquillo baby, ¿cómo estás? Espero que tengas un bendecido día. Quiero mandar un saludo para aquí por los chicos de los Guajes, puro quinceañero que andan subiendo hule a todo lo que da. Andan en pura quema, andan dos cuadrillas, pero ya andan, no, me andan matando cuadrillas esos chicos, babies. Ahí anda ahí don Rogelio para todos ellos. También quiero mandar un saludo para todos los cortadores de aquí del Rancho Castillo que andan aquí en Rincón. Un saludo para Toquitoqui, regador para Enrique, para el Flaco, que también aquí andan en pura quema. Si lo vieras Juan Carlos, no, menos anda toda, corre y corre. Ándale, un saludo para Ingevir, un saludo para Pau, un saludo para las Barbie, la querida Don Panchito, para Lucy, para todas ellas, toda la gente de nuestras trabajadoras, para de Chapitiro, para este José, para todos ellos de aquí de Rancho Castillo. Gracias, chiquillo, de parte de su amiga Lama Murris. Bye.
2: Juan Carlos, aquí reportando, el Guti de aquí de Romero Guzmán, ya sabes que aquí reportando el viejo. Quiero mandar aquí un saludo aquí para la cuadra de Javi, que es el peinado. La vida del Ángel, Guti, para todos, para aquí todas las aquí de Gramis, para Antonio Ricardo, para Chiquis, para... Lo primero que no fue a trabajar, a tocar porque chaqueteó que no quiso trabajar porque estaba crudo, no, se crudo. Y me pongo son de mañana se va tu prietito ya se va. Me lo pones con porque no lo sé. Ánimo Juan Carlos, adiós, bye.
3: Hola Juan Carlos, muy buenos días. Me le puedes mandar saluditos aquí a las muchachas que andan con Manuel Álvarez, que es para Susana, para Esperanza, para Manuel Álvarez y para Manuel y para su esposa Tita y para su hija Ángela. Y para el ingeniero que anda con todo cortando jitomate. Y me pones una canción de Ojitos de Capulín, por favor. Gracias. Hola Juan Carlos, muy buenos días. ¿Me les puedes mandar unos saluditos ahí a las muchachas que andan con Manuel Álvarez? Por favor, ¿me le mandas un saludito a Susana, a Esperanza, a Manuel que anda ya fumigando? Y a Manuel Álvarez, y para el ingeniero que anda cortando jitomate, y para Tita, su esposa, y para Ángela. Y me le mandas un saludito también a Mati, que ahí anda también con ellos trabajando. Y me les pones una canción, al alacrán tumbando caña, Juan Carlos, por favor, para que se motiven. Gracias, Juan Carlos, que tengas un excelente día.

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0: Estamos a 6 minutos de que sean ya las 10 de la mañana. 6 para que sean las 10. Hola, Juan Carlos, buenos días. Mándeme un saludito para el amor de mi vida, que es Mati, que la amo muchísimo. De parte de su amor. Buenos días, Juan Carlos. Mándame saludos a toda la raza de la planta que andamos acá en Denver, Florida. El Panda, Chivo, Manny, Felipe, Caballo, Guti. El Diabliquis con la canción Descontrolado de Cuisillos. Gracias.
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0: Buenos días, Juan Carlos. Saludos a los de la compañía de LIR de acá de Minnesota. Para Jaime de Guanajuato. Para el Güero. Saludos para Kiko y para todos los que andan acá en Minnesota. A la raza de la libertad y Lázaro con una canción de Gerardo Díaz. Porfa, muchas gracias. Juan Carlos, bonito comienzo de semana para todos. Mándame saludos, porfa, a Betuki, que ya anda en pura quema en la panadería La Chiquita de parte de su mujer, La Güera. Una canción del conjunto Primavera. Bonito lunes para todos los que escuchan. Muchas gracias. Hola, buenos días. Mándame saludos a mi hermana Rebeca, que está cumpliendo años, de parte de su hermana Lupita Cervantes. Gracias.
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0: ¡Felicidades, Rebeca, hoy en tu cumple!
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0: Buenos días, Juan Carlos. Que tengas un feliz inicio de semana. Y mándame saludos para mi muchacho Checo Saldaña. A la matrona Jaime, que andamos pegando block acá en Felton, California, de parte de Chepo de Jacona con la canción Rey sin Fortuna. Gracias. Y arriba las Chivas. El América nos empató. Lástima, lástima. Juan Carlos, esta Rosy, pues, ni porque esté en el lonche se calla. Con la que nos andábamos peleando el pedazo de riata para poner los calcetines. Señor, saluditos a la familia Peña Sánchez de la planta, que las extraño, y para mi chiquis, ya meritito nos vamos.
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0: Hola, Juan Carlos, mándame saludos acá desde Wilroy Creek, California. Saludos para Salvador Orozco, que anda todo lo que da cortando flor. De parte de su ahijado, que no lo haga enojar. Gracias, Juan Carlos, buenos días, excelente inicio de semana. Saluditos para todos, porfa, para el maestro José Cabrera, el avión, Cuco, la piñata, Juanillo, el cuino, que andamos a todo lo que da en Islandia, los herbores, de parte de Carlillos Escobar, y también saludos para todos ellos. Bonito lunes. Saludos a mi carnal Tuntún, que anda enojada en la obra, acá en la colonia obrera, de parte de su carnal, el mero Picasso. Muchas gracias.

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2: Son las 10, en punto.
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0: 3 después de las 10 de la mañana. Juan Carlos, buenos días. Mándame un saludito aquí a la cuadrilla de Mike. Andamos repelando la cebolla, especialmente para mi amiga que le gusta mucho la canción de Camelia la Tejana con los Tigres del Norte. Juan Carlos, un saludito para toda la cuadrilla perrona de Don Rafa Zamudio. Discretamente déjanos caer una cumbiecita aquí para bailar. Gracias. Amigo Juan Carlos, buenos días. Aquí escuchándote en la Tortillería Valadez de la Lázaro Cárdenas. Con un saludito en esta mañana para Panchito el Calabazo. Desde bien tempranito, dándole a todo lo que da, como debe ser. Buenos días.
1: Juan Carlos, muy buenos días.
0: Buenos días.
1: Era nomás para mandarle un saludo por ahí a Carlos Ruiz, que nos escucha pues en Bequestil, California. Este, pues ahí echándole ganas a todo lo que da Carlillo. Echale ganas, Carlos. Y también un saludo también para la UBA. Y Carlos anda por ahí también en la UBA. Pues así mero, y echan un saludo por ahí a los trabajadores ahí de ti, Manuel, mejor conocido como El Gato. Dale pues, Juan Carlos, aquí de parte de Joaquín Barajas, y un saludo también para Cachangari. Saludos para don Lalis Guerra, échale señor. Ese señorón Lalis Guerra por ahí, y todos sus acompañantes por ahí, sobre muy respetable familia. Dale pues, Juan Carlos, cambie fuera, Joaquín Barajas.
0: Sale.
1: Bye. Dale, un buen saludo también para ti, Juan Carlos.

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4: Hasta la semana epidemiológica 36 de este año se han registrado 318 casos probables y 20 positivos de dengue, cifras inferiores a las reportadas durante el mismo periodo de 2025, cuando se contabilizaron 1.056 casos probables y 206 confirmados. El director de Salud Pública de Zamora puntualizó que la suma de esfuerzos ha permitido fortalecer el combate contra el mosquito Aedes aegypti, aunque llamó a la población a no bajar la guardia y mantener las medidas preventivas dentro de sus hogares.
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4: El alcalde de Jacona reconoció la gestión del gobernador de Michoacán en estos 5 años al frente de esta responsabilidad. Tras demostrar que sí se puede crecer y transformar la entidad al gobernar con responsabilidad, transparencia y resultados.
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4: Iniciaron los trabajos de pavimentación, sustitución de drenaje sanitario y renovación de la red de agua potable en la calle Cerro de la Viatilla, en el tramo entre las arterias Cerro Grande y Cerro Azul, del fraccionamiento Valle Dorado de Zamora. El director de Obras Públicas informó que el proyecto contempla la intervención de aproximadamente 1.567 metros cuadrados con pavimento asfáltico de 5 centímetros de espesor, 392 metros lineales de guarniciones y 681 metros cuadrados de banquetas.
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4: El gobernador de Michoacán destacó la incorporación de 223 acciones de conservación y modernización carretera mediante una inversión mixta en el estado de 7.536 millones de pesos previstos para el periodo 2026-2027. Entre otros proyectos estratégicos, expuso que sobresale la ampliación a 4 carriles de la autopista Siglo XXI, con un monto global de 24.841 millones de pesos para potenciar el flujo del puerto de Lázaro Cárdenas, y la construcción de la autopista de la agroexportación Uruapan-Zamora, que contempla 73 kilómetros de extensión con un presupuesto cercano a los 13 mil millones de pesos.
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4: El otoño de 2026 comenzará en México mañana martes 22 de septiembre, aproximadamente a las 6 de la tarde con 6 minutos, tiempo del centro del país, con el equinoccio que marcará el fin de verano y el inicio de la nueva estación en el hemisferio norte. Investigadores de la UNAM informaron que la fecha y la hora del equinoccio cambian cada año, debido a que el tiempo que tarda en la Tierra en completar su órbita alrededor del Sol no coincide exactamente con los 365 días establecidos en el calendario.
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0: 13 minutos, pasan ya de las 10 de la mañana. Hola, muy buenos días, amigo Juan Carlos, aquí nuevamente. Ya llegó el que andaba ausente, se le concedió volver. Saludos para todos de parte de su amigo Raimundo Ayala, porfa. Mándame saludos para el compa Camero, a Cintia Ortiz, Mari, para Miguel Ángel Caratachea, a Doña María Normita de Colima, ya se reportó, al Bambo Garnica, a los panaderos de Palo Alto, a Martín Barajas y al Miki, claro, para ti de parte de Raimundo Ayala, gracias amigo, bonito inicio de semana para todos, así nomás, saludos amigo Ray.
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0: Juan Carlos, buenos días, mándame saluditos para Toñacas, que todos los días escucha todo lo que da. Porfa, muchas gracias de parte de Alfaro Barajas Antonio. Saludos, Toño, buen día. Saludos a la cuadrilla de Cuco Gómez, que andan bien crudos, porque empató el América, una canción de Joan Sebastián para el Gordero.

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0: Exactamente, son 20 minutos, ya después de las 10 de la mañana. Buenos días, Juan Carlos, aquí reportándonos. Andamos con el Pánfilo alimentando los animales desde Idaho. El saludo, acá también escuchamos a todo lo que da. Gracias. Acá le mandamos un saludito a la raza que andamos aquí en La Espinaca, en la compañía de Carpinito Brothers. Saludos para Raúl, que anda bien enamorado. A Doña Caro, que anda todo lo que da. Para Grande, allá de La Rinconada. Muchas gracias. Juan Carlos, saludos para toda la gente del Tepehuaje, especialmente para Adolfo Ochoa, mi esposo, y para la gente de San Simón, para mi hermana Alicia Paz, Rosa y Mercedes, de la calle Manga. Gracias, buen día. Acá les quiero mandar un saludito para Calucha, Los Ratones, La Mojarra, El Tiro, que anda bien crudotote, y el quema cerros. Échales una cumbiecita, porfa. Muchas gracias, aquí dándole a todo lo que da. Sí, sa, sa, sa.
1: Bueno, le hago un saludo, para toda la cuadrilla de Valentín y a la cuadrilla Cuatro Hermanos, que estamos aquí de vecinos, a toda la cuadrilla de Vinos Vascos, en especial para mi hija Viviana por ahí, y una cancita que tengo por ahí de Cuisillos. Gracias.
2: Buenos días, Juan Carlos. Mándanos un saludo ahí para el amigo Cotorro, para Luisillo Lapicita. Acá para la maestra Julieta, acá para el amigo Chuques, para el patrón Palillo, de parte del Tirolas, ahí para la cuadrilla del Tesoro, que nos trae todo lo que dan, cortando pepino, es la cuadrilla del Terror del Diablo. Un saludo acá para toda la Rosa Obrera, un saludo para la Mamurris, que quiero conocerla, ahí con la canción Contra el Dragón de los Acosta, para toda la raza obrera, y arriba México. Acá del Tirola de Limón, para el amigo Palillo.
3: Hola, Juan Carlos Arroyo, te habla el Astro acá de Colombo, para saludar a esos chivistas, que la América siempre da ventaja, nomás que a veces que fracasa, pero ahora le dio ventaja a las Chivas. A todos ellos decían que nos iban a desplumar. Un saludo para Chava. Chava, ¿cómo andamos con los 200 que ganaste, que te dieron el empate? Hasta San Luis, Missouri. Giovanni, no llore, viejo. Cito, Coco, Chicago, el Gallo. Aquí para la cuadrilla Nacho Gómez, de Cuco Gómez.
4: ¿Cuál canción, güey?
3: Aquí para la bola de la Rinconada. Aquí habló las piernas mágicas. Disculpen, Sauceda, no viene el equipo. Le tuvo miedo al Astro. Aquí estamos y no nos vamos.

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0: Exactamente, 28 después de las 10 de la mañana. Juan Carlos, saludos a las trabajadoras de Maya Alejandra, especialmente a Rosy la Golosa. El que andaba ahí de fisgón queriendo ver cómo estaban las tangas, que si eran de bolitas. Saludos, señora, a toda la gente que andamos acá en Medina, New York, chambeando en la pizca de la manzana. Con saludo especialmente para la cuadrilla de Brian, a Freddy el Maquiní y el Fabiruchis de los raspados más exóticos allá de Zamorita la Bella. Gracias. Saludos, Juan Carlos, aquí andamos escuchando a todo lo que da.
1: Oye, Juan Carlos, nomás un saludo ahí para el Piochillas, porfa. Dile que le eche chingadazos. Ya lo está esperando Zafa para chambearle, ¿ah? ¿Eh?

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días para todos mis amados amigos, hermanos, mi bella familia. Me da mucho gusto compartir con todos ustedes este mensaje de amor, paz y prosperidad. En este maravilloso lunes, inicio de semana, comencemos con el pie derecho, dando esas orientaciones, esas asesorías para todos mis queridos hermanos que en este momento viven más de ilusiones que de realidades. Viven llenos de carencias, de enfermedad tras enfermedad. La medicina no les surte efecto, no ha logrado casarse. Entre en contacto con nosotros que le tenemos la opción a cada uno de sus problemas y el remedio integral a cada uno de sus dificultades. Lo único que tiene que hacer es entrar en contacto con nosotros, no tiene nada que perder, al contrario, mucho que ganar, mi querida audiencia. En este momento estamos aquí los maestros de maestros al pie del cañón. Lo único que tiene que hacer es marcar este número telefónico a través de la línea psíquica, línea espiritual, pedir su orientación ahora mismo finalizando el programa. Atentos con pluma, papel, libreta, 351-512-9375, repito el teléfono, márqueme en este preciso instante, 351-512-9375, celular para que entre en contacto con nosotros a través de la línea psíquica, línea espiritual, mensaje de texto, mensaje de voz al 351-118-5320. Recuerde que es totalmente confidencial, gratuito y privado. Ningún dato será revelado a través de la radio. Es totalmente sin compromiso. Usted puede pedir su orientación vía telefónica, vía mensaje de texto al 351-118-5320. O si usted ya se decidió, véngase y consúltenos personalmente. Estamos trabajando todos los días de la semana, de lunes a viernes de 9 de la mañana a 7 de la tarde en horario corrido, los días sábados de 9 a 4 y los domingos de 10 a 2 de la tarde. Rápidamente vamos a dar lectura y contestación al siguiente mensaje que dice así. Hola, buenos días. No sé si ustedes me puedan ayudar con mi hermano. Él tiene muchos problemas de salud y últimamente de la nada se nos puso muy malo. Ha engordado más de 40 libras. Ya no puede caminar. Sus tobillos están llenos de llagas y ámpulas que se le revientan y le causan mucho dolor. No le podemos encontrar cura. Al contrario, empeora. Él tiene seguro, pero ya las cosas ya no les quieren cubrir algunos tratamientos. Estamos muy preocupados por la salud de mi hermano, pues él devuelve y devuelve el estómago cada vez que come. Hasta el agua que bebe la devuelve. Ha estado más de 4 veces internado en urgencias. Yo los he escuchado en la radio y me gustaría preguntar por él. Su fecha de nacimiento es el 9 de julio y tiene 52 años. Gracias. Hey, estimada amiga consultante, gracias por ese voto de confianza depositado en esta su servidora y les envío un saludo muy afectuoso y muy fraternal a todos mis amigos de la Unión Americana que nos premian con su amable sintonía. Mi querida amiga consultante, aquí a través de la fecha de nacimiento de su hermano se detectan y se perciben energías totalmente oscuras y negativas que me le están irradiando su salud. Es por eso que él ha deteriorado constantemente el ánimo, además de que no ha podido comer y esto lo ha debilitado aún más, pero te preguntas por qué él ha engordado tanto, es porque la malignidad se la dieron a comer, la tiene en su cuerpo y lo único que está acumulando es muchísimo líquido. Hay que retirar inmediatamente porque tu hermano ya ha empezado a no comer y ha empezado a empeorar. Ya que esto tiene muchísimos días en su cuerpo, no tiene ni días ni semanas, esto ya lleva años así, lleva padeciendo una cosa a la otra, nada más que tu hermano es sumamente fuerte y él no le gusta quejarse porque es muy aguerrido, muy trabajador para su familia, pero infortunadamente él se encuentra en grave peligro. Hay que retirar inmediatamente, yo sé que él se encuentra en los Estados Unidos, pero tráeme su fotografía inmediatamente, me puedes traer agua bendita, 3 veladoras de color blanco y vamos a iniciar el retiro de esta malignidad para que él pueda sentirse mejor y recuperar completamente su vida, ya que él ya ni siquiera puede moverse por sí mismo. 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
5: Aquí desde Salinas, California, la cuadrilla 4 reportándose con todos los alernos, con el pollo. La loca que anda aquí a todo lo que da. Los hermanos, la rumbera que anda con el grandote. En este inicio de semana, bien doblados hasta las 5 de la tarde. Gracias.
6: Buenos días, Juan Carlos Arroyo. Un saludo para ti y un saludo para todos los que escuchan tu bonito programa de A Todo Lo Que Da. Bonito y guapachoso. Muy alegre tu programa. A ver si ves esa canción que dice: ven amor, conmigo ven a amar. Debe ser ahora, no te puedo ya esperar. Te daré un mundo de pasiones. Esa canción, Juan Carlos, muchísimas gracias, muy amable.
7: Buenos días.
8: Buenos días, Juan Carlos.
7: Buenos días, señor.
8: ¿Cómo está usted? Me imagino que muy bien. Yo pues contento porque el América, bueno, es comentario de fútbol. El América ganó el partido moralmente por el puro golazo que se aventó. Esa chilena estuvo impresionante y qué feo se siente de estar perdiendo 2-0, pero más feo se siente cuando los empatan. Saludos, chivistas. Con todo respeto, pero esta vez no pudieron. ¿Me puedes poner una canción, por favor, Juan Carlos?
7: Claro.
8: Una de Ramón Ayala. Una movidita a la que gustes, por favor.
7: Pero que sea.
8: Saludos para Pablo Botanas y para su hijo Peter y Pau, para el Rubén, de ahí de Romero. Palmaya Alejandra, aquí de Atecucario, el comisario de Gidal, ahí del encargado del Cerro de la Arena, aquí de la Riconada. Y pues acá para los compas Benito Contreras y y el muñeco aquí del espíritu. Gracias, Juan Carlos. Buen día.

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0: 12 minutos, solamente ya 12 para que sean las 11 de la mañana. Juan Carlos, buenos días. Nada más para mandar saludos. Saluditos a toda la raza que anda en Watsonville, California, especialmente para toda la cuadrilla de Doña Gloria. Para Gloria Vázquez, el saludo, gracias. Ni modo que no, my lord, a darle. Hombre, que ya se dejen de payasadas de los América y las Chivas. Ninguno de los dos pudo, hombre. Se tenía que ceder y se dijo. Eso sí, nada que discutir. Fue un perro golazazazo. Un perro golazo. Ahí nada que decir. Fue solo un punto para cada equipo. Y ahora ese golazo les dieron los 3 puntos. ¿Qué? Ya, punto. Saludos, banda, de parte del carterito. Y vamos a darle a todo lo que da. Como si fuera lunes.
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0: Hola, muy buenos días, mándame saludos para la gente de la Driscoll. Especialmente para Amelia, Alejandra, Lupita, Mari, que anda todo lo que da haciendo sus inspecciones de calidad. De parte de Chava, Güero, Dulce, ahí nos pones una canción movidita, muchas gracias, Juan Carlos. Buenos días, mándame saludos para mi esposo Raúl Aviña, que se encuentra en Maryland, a mi hijo Julio César, que anda todo lo que da en Dayton, Ohio, de parte de Juana Vázquez de Atecucario, gracias, con la canción El Hijo Ausente. Buenos días.
2: Buenos días, Juan Carlos.
0: Muy buenos días.
2: Un saludito para Ranchero, que anda ocupando gente.
0: Ajá. Y ya. Fin del comunicado.
3: Hola, guapísimo hombre, buenos días. Mándame un saludo, por favor, para las mamurris, que andamos aquí en la Rinconada cortando hamburguesa. Un saludo para el morenazo de juego. Un saludo también para Alex y sus papurris y para los quinceañeros. Un saludo para Berito Trejo, la mamadora, Colorín, el gallo, los chicos que se acuerdan de las mamurris, los yeseros, todos. Gracias, un saludote para ti. ¿Me pones la canción, por favor? La de San Lunes con Atracalosa de Monterrey. Gracias, guapo.

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solamente 4 minutos para que sean las 11 de la mañana, 4 y las 11. Hola, muy buenos días, Juan Carlos. Aquí reportándose feliz, contento, qué bonita mañana. De parte del Tony Boy. Más avísameles que sigo buscando padrinos para la boda.

Así se debe de leer este mensaje, amigo Tony Boy. Juan Carlos, buenos días. Aquí reportándose Tony Boy. Para decirles que todo va viento en popa. Seguimos, ya tenemos algunos padrinos, pero seguimos buscando padrinos para mi boda. Hoy en esta mañana de lunes inició bonito el día, fresco, ¿y qué crees? En la mañana me dejaron en la puerta de mi casa muy temprano. Ay, un ramo de flores. Me tocaron a la puerta, me los entregaron y me dijeron, son para usted. A mí me gustan así, a detalles cariñosos, amorosos, gracias. Y te comparto la evidencia, adjunto evidencia al mensaje. Yo sí, ya agarré. No hay como otros que no agarran ni un resfriado, ¿verdad, churro? Ya sin ti. O el amor les dura una nada. 2 días de mensajes intensos y ya nada. Tiene un raro esplendor. Ay, ay, ay. Ni modo, amigo churro. Siento pasar. Ay, ponme una canción, por favor, para que se complemente esta bonita, hermosa mañana. Aquí de parte de Tony Boy.

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2: Son las 11, con 2 minutos.
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0: 4 después de las 11 de la mañana. Buenos días, Juan Carlos. Mándame saludos al compa, el mero Chayotón. Gracias. Juan Carlos, mándame saludos a la familia Hernández, a Mezcua, a Viña. Juan Carlos, yo también estoy contenta. El próximo año me caso. También voy a buscar padrinos para ver quién se quiere apuntar. Aquí de parte de Vero. Acá los buenos días, ¿cómo andas? Saludos al capibara de César Bedoya, otro capibara de Koga y al otro, el Burroberto y a mi carnal. Hoy en lunesitos andan a todo lo que dan, gracias. Señor, ¿cómo anda mi gente? ¿Se quedan ocupando gente? Lo que ocupe es saldo porque se le acabó la llamada. Y por cierto, va mi voto contra Machuca. Ya cantó Machuca, pues voto en contra inmediatamente, de manera automática. Canta Machuca y va el voto en contra. Ok, le mando saludos, porfa, para Arturo Maravilla, Edgar, para Dani, para el Rájale y también para el Zorro de parte de la telera de los aparatos acá en Denver, Colorado. Muchas gracias. Saludos a la cuadrilla de rancho que anda ocupando gente, que se dejen caer. Una canción moviendo la cadera porque mi abuela se la quiere bailar. Suéltanos esa rola de moviendo la cadera. Y va con dedicatoria para la Alejandra Guzmán, esa de moviendo la cadera.
1: Buenos días, voy a mandar saludos para mi papá Pedro, para Jesús Daniel, para Migui, mi primo, para mi tío Timio, para Santitos, Jorobas, el chino de Diorosis, Sergio Tapia, Normita de Colima, para Santitos, para Miguel Ángel Tachea, para ti Juan Carlos, que día te escucho Juan Carlos, y para todos los que escuchan el programa, para Berito Trejo. Y me pone la canción una del Grupo Firme, de parte de Carmela y acá de Los Acuares, Juan Carlos, que día te escucho.
2: Juan Carlos, buenos días. Mándame un saludo para la cuadrilla de Mejón Coco Gómez, que a todo lo que hay en el Colón, necesitan mis hermanos, Julio, ahí para toda la cuadrilla, saludos, que andan cortando fresa, saludos para todos. Un saludo también para la cuadrilla del Astro. Astro, ¿cómo andas? Ya te escuché. ¿Qué vas a querer, Chabelo? Ya la quité. Ese vecino andaba muy bocón y me dio hasta un gol de ventaja. Me chingué mis $200. ¿Vas a querer un servicio, caguamas? A saludos a las chivitas, arre. Un saludo también para mi amigo Drogo, hasta Oregón, saludos, viejón, ¿cómo anda? Para mi amigo Lencho, ahí de la Sauceda, contratados y cuadrilla, saludos para todos. Ánimo, raza, hecho ni ganas. Un saludo también para la cuadrilla de Marciano Cerda. Y ahí también para Iván Masao y César, de los Cerdas allí. Saludos para todos. Ánimo, raza, cuídense, echenle ganas. Saludos. De parte de Chava Gómez, acá andamos en chinga en las yarditas, aquí en San Pancho. Ánimo, raza, cuídense. Saludos. Y un saludo para el Veloz, y para el Radio, y para Rosendo Romero, y la Pitaya, y el Putero Enamorado. Saludos, raza, cuídense.
3: Pues me da mucho gusto que les guste como yo canto. Gracias. Mira.

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12 después de las 11 de la mañana. Bueno, es de Juan Carlos aquí reportándome desde tempranito para escuchar la Catedral de la Música sin falla. Mándame un saludo muy especial a la cuadrilla de Arturo Maravilla, para Edgar Martínez, el Dani, a la telera que se nos fue para Jacona. Se sabe quién es el jefe de parte del Rájale, gracias. Amigos, díganmeles que la aplicación bien perra para escuchar la radio a todo lo que da es la que yo uso, se llama Tuner Radio. No comerciales ni nada, nada. Y arriba las Chivas, se salvaron los güilos. Y suéltenos una de esas que le encantan a Alejandra Guzmán, esa de Guane Guane, el caderazo.

0: Y Machuca, gracias porque les gusta mi canto. Por favor, démele otro punto. ¿Cómo pues? Y aparte del punto, dale un zape. Buenos días, Juan Carlos. Bonito inicio de semana para todos. Saludos a la compañía Chayotón. Al Benja López, el pavo de la estancia, la cuadrilla que ya están queriendo. ¡México lindo! Con esta canción de compas de Karim León, buen día, saludos a toda la raza de Atachio también. No, esa canción ya se la dedicaron a Tony Boy, ya. Dos veces no. Saludos para todos los de La Sauceda, El Colongo. A la cuadrilla de Cuco Gómez, Nacho Gómez. Para Puebla, La Peineta. Para Pala Cañero, Damián, el Piernas Mágicas. Saludos para Jesús León. A mi compa Chava Gómez, hasta California, de parte del Drogo, desde Oregón. Gracias. Buenos días, mandame saludos para mi reina hermosa, Laura Bolaños Campos. Para mi suegra Guadalupe Campos, de parte de Arturo Trujillo, desde Kansas City. Señor, buenos días, mándame saludos para mi amor Adriana Navarrete, que anda trabajando en Watsonville, California, de parte de su amor. Para Pera Lara, le quiero recordar que voy a estar esperando mis flores amarillas. Una canción de la dinastía de Tuxtla. Gracias, Juan Carlos. Ya a Tony Boy bien temprano que le llegaron y yo que nada. Saludos a los panaderos de Palo Alto, especialmente a mi chaparro chulo Juan Razo, de parte de Tere Razo. Muchas gracias. Señor, suéltemele otro punto a Machuca. Fuck Machuca. Señor, mándame saluditos para toda la gente que trabaja en el campo, para los que andamos trabajando aquí en la obra. Una canción de los Tigres del Norte que se llama Golpes en el Corazón, de parte de Raquel Flores. Gracias, ánimo. Juan Carlos, buen inicio de semana. Saludos a vos, porfa, para mis compañeros que están trabajando en la gasolinera del espíritu. Iniciamos la semanita todo lo que da. Muchas gracias. Señor, saludos acá desde Modesto, California, a todo ese hermoso auditorio de todo lo que da. Ahí le cargo discretamente una de los Freddys. Saludos para ti, señor, especialmente aquí de parte del que querían meter al bote y se les peló Baltasar. Saludos para los que ya recibieron sus rosas amarillas, Juan Carlos, y uno, nada. Acá en Lompo, California, hasta Tony Boy ya las trae. Un saludito para mi tío Joaquín Barajas, para mi tío Cachín, al 7, a Chuyín, a mi primo La Lengua y a toda la gente de la planta, de parte de Carlos Ruiz. Ánimo. Juan Carlos, buenos días. Mándame un saludito a la cuadrilla del ingeniero de Tamándaro, que ahorita allá andan trabajando ya a todo lo que da. Especialmente para Raquel, que está bien hermosa, de parte de Sergio, con la canción Tu Eterno Enamorado. Juan Carlos, acá desde Escondido, California. Saludos a toda la gente en Saborita la Bella y para todos los chivermanos. Y arriba las chivas. Saludos a la cuadrilla de Lupita y Silvia Hernández, que andan deshojando. Ya llegó Canchola a la cuadrilla y se le acabaron las vacaciones. Unas la recibieron con un abrazo, otras hicieron una jeta. Como diciendo, otra vez esta. La mitad la recibió con un abrazo, la otra mitad dijo, ya bailó Berta. Buenos días, Juan Carlos, pero ninguna fue indiferente. Saludos al Piñato, al Cazaguate, al Libro, Pepe Rodríguez, al compa Pella, a la dona Luis Pérez de la planta y para Mateo. Muchas gracias.
1: Hola, Juan Carlos, quiero mandar un saludo para Chava Gómez, de parte de la cuadrilla de Cucu Gómez y de parte de la Chupona, que le diga al viejón Chava que le traiga una gorra de la América. ¡Ay, por favor, viejón!
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0: 21 de ese, pues de las 11 de la mañana. Juan Carlos, también dímele al amigo Martín que para escuchar a todo lo que da sin comerciales aquí en Estados Unidos, en MyTuner Radio, también ahí. Juan Carlos pregunta, serie aquí de parte de Machuca, ¿por qué me están dando puntos si yo no participé contra nadie? ¿Por qué, Juan Carlos? ¿Por qué son así? Canto y luego me zambuten varios puntos.
1: Mucho gusto que les guste como yo canto. Gracias, gracias, gracias.
0: ¿Por qué me dan puntos?
1: Pues me da mucho gusto que les guste como yo canto. Gracias, gracias, gracias.
0: Mándame saluditos para los hombres que traen una y traen otra y luego las golpea. Y luego quieren que hasta los mantengan. Saludos del espíritu de parte de Karen, gracias. Saluditos para mi yerno Arturo Trujillo, que ya pronto estará por allá. Pero ahorita está hasta acá y luego va a estar hasta allá. Ojalá un saludo para Don Güero, que anda hasta la madre. Bien descalabrado con la canción ¿Por qué te vas? Y te vas, y te vas, y no te has ido. Ojalá un saludo para Lolita con la canción del muchacho alegre. Muchas gracias. Señor, aquí de parte del churro, otro punto por renegar. Para que se aliviane, pues ¿cómo pues? Mailor, otro puntito para el buen Machuca. Que se le vayan acumulando para cuando participe, ya los tiene. Señor, otro punto para Machuca. Si se queja, déjele caer dos. La mujer. Y suéltenos otra de esas que le encantan a Alejandra Guzmán. Otra de esas que hablen de cadera.

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1: Está medio raro que me estén dando puntos, no, no entiendo por qué.
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0: Ya en las últimas 28 después de las 11, Juan Carlos, también ponle a Alejandra Guzmán. Esa que dice el general, 2 libras de cadera, no es cadera. Saludos desde San Diego a todos los de Zamorita la Bella y donde estén escuchando.
1: Es una botella de Coca-Cola, todos los hombres su mujer.
0: Juan Carlos, dale otro punto a Mayuca por no entender aquí de parte de Ramón.
1: Tú le contestas
0: y un par de zapes.
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0: Juan Carlos, aquí de parte de Mari. De la primera de mayo, punto más a Machuca. Y te quejas, déjale caer otro. Compadre, a mí nomás, también démele un punto a Machuca. Fuck Machuca.

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2: Claro que sí, amables oyentes, reciban ese saludo especial y habitual de parte de este su gran amigo y servidor, como es costumbre, quien les habla, este su médico y naturista, este amigo fraternal, el maestro Miguel, integrante de este centro naturista de la congregación de los hermanos de la salud, esta confraternidad maravillosa, la cual todos los días a través de esta frecuencia radial aquí en esta hermosa ciudad de Zamora emitimos este maravilloso programa de orientación, de guía y de solución a todos sus problemas. Cuando las manecillas de reloj nos indican que son las 11 y 31 minutos de la mañana, se está dando inicio a este programa lleno de secretos, lleno de poder, de misterio. Estamos en vivo y en directo desde los estudios de esta emisora, emitiendo este programa en todo lo largo y ancho de este hermoso estado, del estado de Michoacán, donde se está emitiendo este programa especialmente diseñado para usted y su familia. Así es de que mi gente linda, no solamente de aquí de Zamora, las personas del Chicholta, quienes me reportan sintonía y quienes nos han visitado precisamente desde los lados de Island, esto es vecino de la misma región del Valle, un saludo muy especial a mi gente linda de Tacamandapio, las personas quienes nos reportan sintonía precisamente hacia los lados precisamente de Jacona, y en fin, reitero, hasta donde lleguen todas las ondas hercianas de esta frecuencia radial. 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Toda mi gente linda, reitero, de aquí, de esta hermosa ciudad de Zamora, las personas quienes nos escuchan en poblaciones, quienes nos reportan sintonía en los diferentes ranchos, en las diferentes milpas, quienes nos están escuchando en esos momentos, los invitamos para que nos visiten aquí en Zamora, ya que atendemos todos los días de lunes a sábado de 8 de la mañana a 6 de la tarde, domingos y festivos. Atendemos desde las 8 de la mañana hasta las 2 de la tarde. Entonces, esta es la invitación muy cordial que yo les hago a todos y cada uno de ustedes para quienes deseen o quieran tener una consulta con nosotros. Recuerde que si usted tiene problemas de suerte, si usted enamora y fracasa, si usted es de aquellas personas que juega y pierde, que quizás los cultivos se le dañan, los animales se le mueren, las cosechas no le rinden, ¿cree usted que ha sido víctima de un daño, de un hechizo, de una salación, de un tomizo? Pues hombre, no sufra más en silencio. Recuerde que nosotros, los integrantes de esta congregación, estamos aquí es cumpliendo precisamente con el sagrado deber de orientar. Este, su amigo, humilde y servidor, el maestro Miguel, quien dirige esta hermosa confraternidad de los hermanos de la salud, les estamos haciendo la invitación para que usted, precisamente, quien aún no nos ha visitado, tenga esa experiencia, tenga esa oportunidad de tener una consulta, una entrevista con nosotros, y a través de esta consulta vamos a darle esa orientación. En esos momentos tenemos un mensaje que nos lo envían desde la población de Istla. Este mensaje dice: Maestro Miguel, escucho su programa. La verdad, tengo muchos problemas con mi esposa. Quiero saber si estos problemas van a cesar o simplemente me conviene separarme de ella. Me suscribo bajo seudónimo de hombre preocupado por querer saber la verdad. Bueno, primero que todo, gracias a nuestro querido amigo que nos envía este mensaje bajo el seudónimo de hombre preocupado por querer saber la verdad. De acuerdo al análisis, de acuerdo al estudio, vemos que realmente eres una persona noble, una persona buena, de muy buenos sentimientos. Claramente veo que te ha gustado hacer el bien, pero sí hay que tener bastante cuidado, hermanito del alma, porque hay que aprender de que no todo lo que brilla en la vida es oro. Dicho esto, es porque a usted le demarcan nubes negras y malas estrellas. Existen personas que realmente quisieran verle a usted bastante mal. Y ojo, no solamente le hablo a nivel de su salud, le hablo a nivel de su suerte y campo sentimental. De hecho, esos problemas que usted mantiene en su hogar, que mantienen ustedes como perros y gatos en el hogar, muchas veces desde que se levantan hasta que anochecen es una constante peleadera, es derivado, producto a que a ustedes, hermanitos del alma, les hicieron un entierro para dañar este hogar tan bonito y destruir estos años de feliz matrimonio que ustedes dos vienen teniendo de un tiempo a esta parte. Yo de ayudarle le puedo ayudar, pero para aquello es menester necesario que usted pueda tener una consulta, una entrevista con nosotros. 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Así es de que si usted es de aquellas personas que está cansado de ir a muchos sitios, lleva en tratamiento más de 3, 4, 5, 6 meses y no ha visto resultados en su vida, yo lo invito, hermanito o hermanita del alma, para que se den la oportunidad de hablar con verdaderos especialistas psíquicos, parapsicólogos, videntes y sanadores espirituales como lo somos nosotros, los integrantes de esta congregación maravillosa de la Confraternidad de los Hermanos de la Salud. Ya saben entonces que todos los días de lunes a viernes en el horario de 11:30 a 11:45 del mediodía, ustedes pueden sintonizar este programa especialmente

0: 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Entonces, en estos momentos le hago la invitación, le extiendo la mano a aquellas personas quienes aún no han tomado la decisión de poder tener una consulta o una entrevista con nosotros. Entonces, toda mi gente linda de aquí, de esta hermosa ciudad de Zamora, las personas quienes conformamos este hermoso estado de Michoacán, se le hace la invitación para que no solamente nos visiten, sino que ustedes desde sus casas nos puedan llamar, puedan separar su cita, puedan pedir mayor información, porque a través de nuestros conocimientos especiales vamos a brindarle esa ayuda, esa orientación para que salgan adelante. Participar en este programa es muy fácil. Espero que, por favor, después de estos mensajes que vamos a escuchar, estos testimonios, tengan a la mano papel, pluma, lápiz, no solamente para que apunten la dirección, sino para que usted me pueda visitar y reciba esa sabia ayuda, esa sabia orientación que nosotros tenemos para con cada uno y todos ustedes. De esta manera, les decimos gracias por escucharnos. Vamos a escuchar en estos momentos estos mensajes de suma importancia. Ya retornamos con más de este programa.
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0: Claro que sí, amables oyentes, después de haber escuchado estos mensajes, estos testimonios, personas quienes dan agradecimiento claramente porque nosotros sí sabemos de verdad, a todos y cada uno de ustedes, hermanitos del alma, me queda sino recordarles que ustedes pueden participar en este programa enviándonos un mensaje de texto, una nota de voz o nos envían un mensaje de WhatsApp y con mucho gusto le vamos a brindar la ayuda, la orientación para que ustedes salgan adelante. Les pido el favor, eso sí, no nos confundan con personas que anteriormente quizás usted haya visitado o simplemente haya escuchado a través de un medio radial similar a este. Nosotros, los integrantes de esta confraternidad de los hermanos de la salud, somos personas idóneas, tenemos el conocimiento, el secreto, el poder, el misterio, tenemos precisamente la especialización necesaria para poder determinar realmente quién le quiere, quién le ama, quién le engaña o simplemente quién es la persona a quien le puede estar haciendo daño. Es así de simple. Nosotros, los integrantes de esta congregación, somos personas honestas, serias, sinceras. No venimos a predicar en el altar de las mentiras y mucho menos venimos a jugar con nadie. Entonces, quienes me hayan entendido, yo los invito para que claramente marquen, separen su cita, pidan mayor información, reciban esa ayuda, esa orientación de parte de nosotros. 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Lo importante es de que ojalá cuando usted me vaya a visitar, llame, separe la cita para poderle brindar la ayuda. Y muchas veces las personas no vayan a perder tiempo, ni mucho menos vayan a perder dinero, y quizás mucho menos quiero que vayan a perder la fe, las esperanzas en que alguien les pueda ayudar. Yo personalmente les deseo precisamente éxitos a todas las personas quienes nos quieran visitar y a través de nuestros conocimientos estaremos haciendo lo humanamente posible para que todo salga muy bien. 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

0: 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Entonces, hermanitos del alma, no me queda sino recordarles a todos y cada uno de ustedes que muchas veces lo que es imposible para el hombre es posible para Dios. Y nosotros, la congregación de esta confraternidad de los hermanos de la salud, estamos siempre prestos y dispuestos a brindarles esa ayuda, esa orientación para que salgan adelante. Por favor, ya saben, es importante de que llamen, separen la cita y no sufra más en silencio. Que Dios les bendiga, mil gracias y hasta un muy próximo programa.
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17: Damas y caballeros, recuerden que el estrés y la tristeza son nocivos para la salud. Así es que todo mundo a bailar.

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2: Son las 12, con un minuto.
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3: Esta es la hora del Ángelus. Elevemos nuestro espíritu y alabemos a la Madre de Dios.

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4: Hasta la semana epidemiológica 36 de este año se han registrado 318 casos probables y 20 positivos de dengue, cifras inferiores a las reportadas durante el mismo periodo de 2025, cuando se contabilizaron 1.056 casos probables y 206 confirmados. El director de Salud Pública de Zamora puntualizó que la suma de esfuerzos ha permitido fortalecer el combate contra el mosquito Aedes aegypti, aunque llamó a la población a no bajar la guardia y mantener las medidas preventivas dentro de sus hogares.
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4: El alcalde de Jacona reconoció la gestión del gobernador de Michoacán en estos 5 años al frente de esta responsabilidad. Tras demostrar que sí se puede crecer y transformar la entidad al gobernar con responsabilidad, transparencia y resultados.
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4: Iniciaron los trabajos de pavimentación, sustitución de drenaje sanitario y renovación de la red de agua potable en la calle Cerro de la Aviatilla, en el tramo entre las arterias Cerro Grande y Cerro Azul, del fraccionamiento Valle Dorado de Zamora. El director de Obras Públicas informó que el proyecto contempla la intervención de aproximadamente 1.567 metros cuadrados con pavimento asfáltico de 5 centímetros de espesor, 392 metros lineales de guarniciones y 681 metros cuadrados de banquetas.
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4: El gobernador de Michoacán destacó la incorporación de 223 acciones de conservación y modernización carretera mediante una inversión mixta en el estado de 7.536 millones de pesos previstos para el periodo 2026-2027. Entre otros proyectos estratégicos, expuso que sobresale la ampliación a 4 carriles de la autopista Siglo XXI, con un monto global de 24.841 millones de pesos para potenciar el flujo del puerto de Lázaro Cárdenas, y la construcción de la autopista de la agroexportación Uruapan-Zamora, que contempla 73 kilómetros de extensión con un presupuesto cercano a los 13 mil millones de pesos.
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4: El otoño de 2026 comenzará en México mañana martes 22 de septiembre, aproximadamente a las 6 de la tarde con 6 minutos, tiempo del centro del país, con el equinoccio que marcará el fin de verano y el inicio de la nueva estación en el hemisferio norte. Investigadores de la UNAM informaron que la fecha y la hora del equinoccio cambian cada año, debido a que el tiempo que tarda en la Tierra en completar su órbita alrededor del Sol no coincide exactamente con los 365 días establecidos en el calendario.
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0: ustedes. Los saludo con el gusto, la alegría y sobre todo el buen entusiasmo. ¡Ale Medina! Oye, ¿cómo estás, mi chulada? Muy buenas tardes, buen inicio de semana y buen día. ¿Cómo estás? ¿Cómo te encuentras el día de hoy? Hoy, Samarita la Bella, soleado, soleadito y bueno, bien a gusto. ¿Cómo estás? ¿Cómo te encuentras? Te saludo. Bienvenido seas a la hora de los albañiles, donde aquí el cotorreo, la buena música, los saludos, las peticiones y todo lo demás nunca va a faltar. Bienvenido seas y mientras bienvenido seas, yo te paso el clima rapidísimo. Ahí está, 1:02 de la tarde, 27 grados centígrados, que va a estar nublado, pues no parece, porque está muy, muy soleado. Así que bueno, la máxima de hoy, 29 grados, que la estaremos precipitando entre las 2 de la tarde y las 4 de la tarde, para que lo tomes en cuenta. Y bueno, ¿cómo estás? ¿Cómo te encuentras? Yo feliz de saludarte, porque ¿qué crees? Que hoy te acompaño en un día cumpleañero. Así es, no te lo quería decir, pero es que estoy muy contenta de compartir hoy contigo, pues un día más, un año más. Aló, aló, ¿quién anda por ahí, chulada?
1: Buenos días, chulada.
0: Hola, chulada, ¿cómo estás?
1: Muy bien, festejándome, hoy es mi cumpleaños, chulada.
0: Oye, ¿qué crees?
1: ¿Qué pasó?
0: Que hoy también es mi cumpleaños, chulada.
1: ¡Ay, felicidades!
0: ¡Felicidades también a ti, chulada! Muchas Somos acá gracias. Muy compadres de cumpleaños, ¿eh?
1: Sí, el 21...
0: 2109, ahí está. Muchas sí. Felicidades, chulada. Y cuéntame, ¿cuántos cumples?
1: 67 años.
0: ¡Ay, ya, ya! Y ya después de cierta fecha ya sabes que se quitan, ¿no?
1: Sí, eso es lo que queremos.
0: Eso sí, mi chulada. No, pues espero que te la estés pasando de lo mejor. Espero que andes por ahí disfrutando tu día. Y pues nada, darle con todo. Cuéntame, ¿quieres saludos, peticiones?
1: Sí.
0: Todo para el cumpleañero.
1: Para mi esposa, Julia Jiménez. Para ajá. Luis Antonio Andrade Jiménez.
0: Saludotes.
1: Para Cristóbal Andrade de Tennessee.
0: Saludos también, mi chulada.
1: Y con, si se puede, una página más.
0: Una página más para el cumpleañero, claro que sí, mi chulada.
1: Muchas gracias, chulada, que estés muy bien.
0: Cuídate mucho, que te la sigas pasando bonito.
1: Igualmente, chulada.
0: Bye bye, chulada.
1: Adiós.
0: Ay, ¿cómo ves? Que, o sea, coincidimos por ahí ese, en... Ay, ay, ay, pues en el cumpleaños, ¿no? Ahorita nos vamos con una página más, como no, con los nuevos cadetes o la costeña, no sé. Pues ahí me echas una llamada y me dices cuál, ¿no, chulada? Espero que te la hayas pasado muy, muy bien y espero que también vaya iniciando tu super semana con toda la actitud, ¿no? Y más que nada en esta hora tan, tan especial de los albañiles. Ahí está, bienvenido sea, saludos de este lado rápidamente a Ricardo Hernández. Saludos, Ricardo, ¿cómo estás? No me diga, pues sí le digo, ¿eh? Dice por acá, muy buenas tardes, quisiera mandar un saludo para ti, no anda pintando con toda la actitud, saludos y bendiciones, gracias y una canción del Toro Toro de R15, cómo no. Dice por acá, mi querido Omar, hola chulada, con Ale Medina en cabina, la rosa se anima, feliz cumpleaños, que Dios te bendiga grandemente y te la pases bien chido, muchas gracias Omar, pues por aquí los voy a estar acompañando y también pues vamos a estar en la siguiente cabina y por allá les voy a transmitir un poco, así que bienvenidos sean a este programa favorito, suela tu radio, que de este lado vamos a iniciar con algo bueno, porque Remy Valenzuela nos tiene, te tocó perder.

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2: Es la 1:08.
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10: Ay, está mi chulada, nos vamos con Toro Toro Banda R15, como no tú me la pediste, yo te la pongo, así que adelante, dice por acá. Hola, linda chulada, muy buenas tardes, feliz cumpleaños, que cumplas muchísimos más de vida, te deseo lo mejor. ¿Y me puedes poner esta canción, Rosas Rojas? Claro que sí, chulada, muchísimas gracias por tu felicitación. ¡Qué lindo! Ay, es que tenemos que festejar a lo grande, chulada. Ahí está, muchísimas gracias, chulada. Vámonos con otro audio, así que ya sabes, dale play.
11: Buenas tardes, quiero que me complazcas para Hilda Covarrubia, para Angélica, para Natalie, las otras dos compañeras, de parte de la señora Rosa, que la mostré en planaza, ponme una página más. No sé quién la canta, pero con quien caiga. Adiós, chuladas, compláceme.
10: Saludos, mi chulada. ¿Cómo no? Ahorita te complazco con una página más, ¿cómo no? Ahí está, a ver, vámonos a ver. Ya la tenía de este lado, ¿no? A ver, una página más. ¿Cómo no? Ahorita la ponemos. ¿Tenemos llamada? ¡Aló, aló, chulada! ¿Quién habla?
12: Buenas tardes.
10: Hola, chulada, ¿cómo estás? Buenas tardes.
12: A todo dar, habla Carlos Torres.
10: Eso es todo, chulada. ¿Cómo estás? ¿Qué andas haciendo?
12: Andamos abriendo para el drenaje aquí en una obra.
10: Eso es todo, con chulada. Siempre bien chambeador, ¿eh? Cuéntame, chulada.
12: Y un saludo allí para el fontanero.
10: Saludote, anda, chulada.
12: Anda bien crudo.
10: Ay, ay, ay.
12: Pa' Carlillo y mi peón.
10: Saludos también.
12: Esto, y allí pa' mi carnal Alejandro Torres, de parte de su hermano Carlos Torres.
10: Saludotes, mi chulada.
12: Y pa' todos los que nos escuchan, porque luego me reclaman que no les mando saludos.
10: Ay, ay, ay.
12: Pa' todos los que conocen a Carlos Torres.
10: Eso, mi chulada.
12: Están descansando allí en Berrimés, dígales que yo ocupo aquí chalanes. Que se
10: ahorita me lanzo a ayudarte, chulada.
12: Esto, Chihuahua, muchísimas gracias. Ahí me le pones un pedacito de mañanitas a mi nieta, Zaira.
10: Claro que sí, mi chulada.
12: Tengo 2 añitos.
10: Ay, qué bonito. Ahorita te lo pongo en las mañanitas y las cantamos de una vez, chulada.
12: Chihuahua, gracias, que estés bien.
10: Cuídate muchísimo, chulada. Bonito día, bye, bye. Ay, esa es la energía, chuladas, esa es la energía que necesitamos acá. Dice por acá, hola, buenas tardes, me puedes mandar un saludo para el maestro Efraín y para sus chalanes, el chino Sergio, y para la patrona Lupe de Carichata. ¿Nos pones la canción de los originales de San Juan? ¡Claro! Ahorita te la pongo, chulada, ¿cuál? Ahorita te la cargo, ¿cómo no? A ver, dice por acá, hola, saludos para la cuadrilla de Alfonso, empacadores y cortadores de chile campana que están escuchando en Oxnard. Nos complaces con las medias negras, claro, chulada, ¿cómo no? A ver, ¿quién anda ahí, chulada?
13: Buenas tardes.
10: Hola, muy buenas tardes.
13: Quería mandar un saludo a mi abuelita Chica de la Plaza, Rosaría.
10: Saludotes a tu abuelito, ¿cómo estás?
13: Bien.
10: Qué bueno. Oye, cuéntame, ¿quieres alguna canción o solo el saludito?
13: Sí, Juan Valentín.
10: Ok.
13: El segundo es tu base.
10: ¿Cuál, chulada?
13: Juan Valentín, el segundo lugar.
10: El segundo lugar. ¿Cómo no? Ahorita te la pongo, mi chulada.
13: Sí, gracias.
10: Gracias, señorita. Bye, bye. Que tengas bonito día. Saludos a tu abuelita.
13: Igualmente.
10: El segundo lugar. ¿Cómo no? Ahorita nos vamos con esa. El segundo lugar, Raiza. Y bueno, nos vamos de este lado también. Dice para acá. Saludos, saludos. Para, muy buenas tardes. Saludos para el papi de papis, el pájaro de Atacheo, que anda bien crudo con la canción del vato gacho. Ahí está, saludos, mi chulada. Dice por acá, hola chulada, ¿cómo estás? Te saludo desde Degollado, Jalisco, el Campachuy, Segovia. ¿Me puedes mandar saludos a los que trabajamos por ahí en el... A ver, espérame, déjale regreso un poquito la canción. Ahí está. Dice por acá que trabajamos en el taller de canteras de bañales. Compláceme, por favor, con una de los muecas, que se llama Mi Único Camino. Gracias, chulada, ¿cómo no? Ah, ahorita te la pongo, chulada. Dice por acá también, chulado de París, ¿cómo está, Ricardo? Saludos para Pénjamo, que no está haciendo nada. Dile algo, Ale. ¿Cómo pues que no está haciendo nada si es lunes? Inicio de semana. No, hombre, ahorita voy, para pegarle un chante de una vez. Aló, aló, ¿quién anda por ahí, chulada?
6: Buenas tardes, Ale Medina.
10: Hola, chulada, ¿cómo estás? Buenas tardes.
6: Aquí andamos, ya acá andamos en la obra, trabajando en friega.
10: Eso es todo, mi chulada. Andan en pura quema, ¿eh?
6: Sí, con Toño, el cuchara veloz, que no para.
10: ¡Saludotes a Toño!
6: Sí, pa' Cano, mi sobrino y mi ahijado, y pa' mi carnal Juanes.
10: ¡Saludotes también, mi chulada! ¿Pa' quién y quién más?
6: Del turbo. Aquí andamos en la obra, aquí en Romeo Guzmán.
10: Eso. No, pues andan en joda, ¿eh? Con este solecito que ahorita está quemando, bueno.
6: Ahorita es una canción para que se pongan a bailar el pato asado.
10: El pato asado, ok. Ahorita te la pongo, mi chulada.
6: Dale, gracias, que estés bien.
10: Cuídate mucho, bye bye. Ahí está. Bueno, ahorita regreso contigo. Ah, dice por acá, ¿me puedes mandar un saludo para el maestro? Ah, ese ya lo pasé, ya lo leí, gente. No, hombre, no te digo. Dice por acá, hola, le mandas un saludo a doña, pero a hija Sofía y a don Pascual. Saludotes. Oigan, ahí está. Vámonos con muchísimo más. Regreso contigo. Tú estás escuchando Toro Toro con Banda R15. 1:21. Tú estás en la hora de los albañiles.

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9: Mi chulada, estoy de regreso contigo, ya siendo la 1:38, ahí está, nos vamos de este lado rápidamente, ¿y qué nos dicen por acá? A ver, ¿quieres audios? Pues yo creo que sí, te voy a poner unos audios, unos cantando, que te dijera. A ver, dale play, mi chulada.
10: Amiga Ale, buenas tardes, aquí en Mero Triviloco, quiero mandar saluditos aquí para mi compa Juan. Andamos acá por la pradera chambeando.
9: Ese si estado, chulada.
10: La canción de Ranchero Bohemio de la Tropa Chicana, o la que me queda. Saludos a mi hermano, el Tribilobo, al Gabacho Chaparaco, al Blue Demon, que ya le dicen Pimpinela Escarlata, y para dos que tres changos que andan por ahí chambeando con ellos. Muchas gracias, Ale.
9: Saludos, mi chulada. Claro que sí, ahorita nos vamos con tu rola. ¿Cómo no? ¿Hoy no? ¿Cómo crees? A ver, nos vamos con otro audio, así que ya sabes, ¡sale play!
11: Buenas tardes, a ver si nos mandaron un saludo para Juanito Marciano, para el Juino, para Juanito, para Joché, para la Chusma, para Juan, el de mi tía Carmen, para mi compa Juan, para Rocky y para la Peña. Muchas gracias.
9: ¡Saludos, mi chulada! ¿Cómo estás? ¿Qué andas haciendo? A ver, ¿qué dice por acá? Otro audio, así que ya sabes, ¡dale play!
12: Buenas tardes, aquí reportándose el mero viejón de Michoacán. Hay un saludo para toda la gente aquí que andamos chambeando aquí en el rancho de Miraflores y también la gente por allá del Purengue. Que de parte de su compa el viejón de Michoacán, ay, por favor, póngame una canción de mi compa el Vale. Vete ya, esa mera, gracias.
9: Saludos, mi chulada. ¿Cómo que no me cantó la canción? Híjole, yo siempre te escucho cantar, entonces ahora te toca mandar un audio cantando. Y ni modo, porque hasta la misma voz, chulada. A ver, dice por acá. Ricardo dice, chulada, ahora sí tienes la canción que te digo de Lorenzo de Monte Carlo. A ver, ahorita la pido, pero dime cuál es bien, que no me acuerdo, la verdad. Y acá ni me cargan. A ver, ¿qué dice por acá? A otro audio, dale play, mi chulada.
13: Alejandrita, chula, preciosa, ya te extrañamos, ¿cómo estás? Quiero mandar aquí chulada. Un saludo para aquí, para la cuadrilla de Javi, para Gabriel, para el Peinado, para Ángel, para el Gute, para el Ben Ricardo, que están trabajando en el Tricar también, para allá, para el Ben Ricardo, para Meño y para todos los que...

de campo, ¿no? Y va con dedicatoria. Saludos, mi chulada. Saludos, mi chulada. Hey, yo te lo pongo. Una de los muecas, la de qué ironía, la tendrás claro, ahorita te la pongo, ¿cómo no? A ver, dice por acá, muy buenas tardes, quiero mandar un saludo para la familia Álvarez Salcedo de Ario. Por favor, ¿me puedes poner la canción de Fallaste, Corazón de los Tigres del Norte? Gracias. A ver si hoy me la pones, es que luego mandan mensaje bien tarde y ya ni alcanzo, chuladas, ya hasta me da pena decirles, pero bueno. Que no se les duerma la galleta, ¿eh? Gracias, chulada, por la rola, eres muy amable y muy buena onda. Saludos desde Degollado, Jalisco. Aquí estoy en la escucha con la buena música y especialmente con tu grata compañía. Un gusto estar en contacto con la Catedral de la Música. Atentamente, el compa Chuy Segovia. Saludos, mi chulada. Saludos, ahí está. Nos vamos con muchísimo más. Enseguida sigue algo de Los Temerarios. ¿Cómo no? Mi vida eres tú. Enseguida, vete ya, ¿cómo no? Y ahorita, cada una de tus peticiones. Yo soy Ale y tú estás en la Hora de los Albañiles.

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9: ¡Ay, yo estoy de regreso contigo, mi chulada! ¡Ay, una pausa comercial, eh! Dice por acá, ¿qué pasó, chulada? Ahí les van otros 5 pesos, espate. ¿Qué pasó, papi? Pues sí, aquí tengo el premium. ¡Vámonos con otro audio! Así que ya sabes, pues de una vez, dale play.
10: ¡Órale! Muy buenas tardes. Aquí reportándose tu amigo El Palomo. Un saludito especialmente para ti, Alejandrita, que estés bien. Un saludito aquí para toda la gente que está trabajando aquí con el ingeniero Ángel y el mayordomo Gustavo. Un saludo aquí para todas las muchachas que andan a todo lo que da quitando plástico de San Esteban. Especialmente para Betín, que ahorita anda todo lo que da. Para el Chocho. Hay un saludito para Anillo, que si me está escuchando por ahí en el puente, que ya va juntando dinerito pues para que me pague el chicharrón y las canitas que me debe. Y un saludo especial para la mamá de aquí, de mi amigo Memo, que hoy cumple 90 años. A ver si me puedes poner las mañanitas ahí, por favor, de parte de su hijo. Que aquí está, echándole ganas. Y un saludo para mi chaparrita y para mi niño, Ale, que los quiero mucho. Un saludo para toda la gente que te escucha en la radio. Ah, y un saludo especialmente para ti, que hoy cumples años, ¿verdad? Que tengas un lindo día en compañía de tu familia. Cuídate mucho, Alejandra, que gracias, tengas un lindo día. Y ponme una canción bonita esa de Juan Gabriel, que está siempre en mi mente, especialmente para mi chaparrita. Gracias, que Dios te bendiga. Adiós.
9: Saludos, mi chulada. Oye, ya no fíes. A ver, siempre en mi mente, ¿cómo no? A ver, déjame la checo si la tengo. Yo creo que sí, ¿no? A ver, siempre en... Ahí está. Ahorita te la pongo, ¿cómo no? Y a ver... Ah, ya tenemos el audio del cantante.
11: Claro que sí, ahí le va. 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
9: ¡Loco! Ya por ahí eso no, ¿eh? Sé cuántas veces te fallé. Ay, lobo, ahí está. No, padrísima, me encanta. Ustedes canten, diviértanse, disfruten de este lunes. Hagan un lunes, un sábado. A ver, ¿qué nos dicen por acá? ¿Qué tal? Buenas tardes, aquí reportándose el compa Marcos con saludos para el compa Monchis, para el Chato, para la Papa y para el Buki con una canción de los Bukis, ¿ok? Ahorita te la pongo. A ver, ¿qué nos dicen por acá? Tenemos un audio, así que ya sabes, dale play.
12: Hola, buenas tardes.
9: Hola.
12: ¿Me puedes mandar un saludo aquí? Aquí que andamos aquí para la barranquita, aquí con el maestro Efra y... Y aquí es su chalán, es el chino y Javi y la maestra Lupe, la carichata.
9: Ahí está mi chulada, a ver, ¿qué más tenemos de este lado? Hola Ale, muy buenas tardes, ¿cómo estás chulada? Buenas tardes. ¡Ay, es Fer! ¿Cómo estás, Fer? Ya, por acá lo tenía. Es que nunca me había escrito el Fer por este lado, ¿eh? Oigan, nada, vámonos rápidamente a escuchar esta canción de los originales de San Juan, Amor a la Ligera, y enseguida, pues, más cada una de tus peticiones, así que súbele a tu radio y sigue disfrutando de la hora de los albañiles.

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2: Son las 2:03.
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9: Ahí está, mi chulado. Seguimos con muchísimo más. 2:18. ¡Qué ironía con las muecas! Tú me la pediste, yo te la pongo. Tenemos saludos para May Toledo, que por acá nos acaba de hacer una llamada y una felicitación. Muchas gracias, May. Y nos pide del corrido que yo soy el trabajador alegre. Ahí está, cómo no. Dice por acá: muy buenas tardes, Ale. ¿Me podrías mandar saludos para toda la gente de Llano, Michoacán, que radicamos en San Luis, Missouri, con la campaña de Break, para la Cachorra 69, para Alexis, para el Murciélago, para Alex, para Guiño, para Carlos, para el Perris, para Pato y para Judas, para el Carnalillo Pez, que se vende por unas horas? ¿Cómo? Bueno, el chiste es encontrar trabajo. Y para el mecánico, que se la pasa sin hacer nada. ¿Cómo? ¿Con pago o sin paga? Para todos los chismosillos de Antonio González, gracias. Saludos, mi chulada Isa. A ver, dice por acá: hola, muy buenas tardes. ¿Me puedes poner esa canción de los originales, porfas? De parte de Alejandro, ok. Esa canción, ok, yo ahorita te la pongo. Dice por acá: muy buenas tardes, Ale hermosa. Un saludo para Silvia Padilla, que trabaja en Siena, de parte de su chaparro, con la canción de los bondadosos, propiedad privada. Gracias, Ale. Saludos, mi chulada. Claro que sí, ahorita te la pongo. Dice por acá: un saludo para toda la gente de Miguel Regalado. Saludotes para toda la gente de Miguel Regalado. Cómo no, que nos andan sintonizando y escuchando. Dice por acá: muy buenas tardes, sale un saludo para Pablo Bravo, Ramón Elías, Osvaldo Martínez y Juan Martínez, con la canción Y No Hay Mañanas, de Liberación. Un saludo, tesoro, saludos. Cómo no. ¿Qué dice por acá? ¿Qué trae el Ricardo, pues? Anda medio dormido, medio... ¿Qué? Ahí está. ¿Qué pusimos? Ahí está, con mi ironía, con los muecas. Ahorita la vamos a poner. Ahorita le subimos. Súbele a tu radio. ¿Qué está sonando de este lado? ¡Qué ironía con los muecas! Más adelante, fallase corazón con los mismísimos Tigres del Norte.

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8: Chulada, 2:28 minutos. Y tenemos de este lado al ranchero bohemio, como no, de este lado también algo del trabajador y aceptar mi derrota con los Bukis. Tenemos audios, así que ya lo sabes, como siempre te digo, pues ya no veas, dale play.
9: Hola, muy buenas tardes, mi Ale Medina. Mándame.
8: ¿Cómo estás, mi chulada?
9: Un saludo, guapísima mujer, para las mamurris que andamos cortando fambruesa. Un saludo para el morenazo de juego, para Alex y los papurris, para Claudia y los quinceañeros, para el Maruchan, para todos los chicos que se acuerdan de las mamurris, gracias. Un saludote para ti, guapísima mujer. Y me pones la canción, por favor. Todos los chicos que se acuerdan de las mamurris. Y me pones la canción, por favor, la de... en los purititos huesos, no sé quién la canta, guapa. Y un saludote para ti. Gracias.
8: ¡Saludos, mi chulada! Oye, ya tenía rato sin escucharte por este lado. ¿Cómo estás? Cuéntamelo todo. A ver, tenemos tu canción. ¿Cómo no? Los purititos huesos con la arrolladora Van de Limón. Ahí está. Tenemos saludos para mi querido Fer. ¿Cómo estás, Fer? Dice por acá. ¡Ale! Buenas pinches tardes. Aquí reportándose el Fercho. Ponme una canción. ¿Tienes algo de herencia de los grandes? Ahí, claro que sí, mi chulada. ¿Cómo estás, Fer? No te veía por este lado, ¿eh? Aquí te quiero escuchar toda la semana que voy a estar con ustedes. A ver, ¿qué tenemos por acá? Dice, hola Ale, nos manda saludo para la cuadrilla de Chile en Oxnard. ¿Nos complaces con Laurita Garza? Claro que sí, mi chula, ahorita te la pongo, ¿cómo no? Dice por acá, muy buenas tardes Ale, ¿cuánto tiempo sin saber de usted? La verdad creí que nunca más la volvería a escuchar, pero todavía existen los milagros y hoy lo comprobé. ¿Cómo, mi chula? Si ya tengo por aquí otra semana, ¿eh? ¿Dónde andabas? Tu voz es verdaderamente angelical. Tiene una magia y una calidez que brillan por sí solas. Escucharte es un placer porque transmites una energía especial que hace que cada palabra llegue a una manera única. ¡Ay, qué bonito! Muchísimas gracias, mi Jorge. ¿Cómo estás? Dice, si tienes una respuesta lista de Codiciado y Grupo Firme, gracias. Saludos desde Florida y dale play. ¡Ay, mi chulada! ¡Ay, es que yo también... ya, yo definitivamente ya no me quiero ir de aquí! Y ustedes lo saben, y ustedes lo saben. Oigan, nada, vámonos con muchísimo más. De este lado está sonando el ranchero bohemio y, como no, algo de los Bukis. Yo soy el trabajador alegre, los purititos huesos y todas tus peticiones. Así que súbele a tu radio y si no alcanzas, no te preocupes, que tú sabes que Ale Medina te deja cargadas tus rolas.

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¡Ay, está mi chulada! ¿Qué? Es que se me fue un gallito, ¿eh? Ahí está. Oigan, nos vamos con los purititos huesos de la arrolladora banda El Limón. ¿Cómo no? Tenemos saludos de este lado últimos, ¿eh? Dice por acá, hola hermosa, muy buenas tardes, mándame un saludo para el pollo de los huracanes que anda trabajando en Fillmore, California, de parte de su compa Rogelio. Saludotes, mi chulada Isa, cómo no. A ver, tenemos un audio, sí,

0: Sí, así que dale play.
1: Sale, sale, si me podrías mandar un saludo para Juanito, el Marciano, para Juino, para la Piña, y un saludo también por ahí para José Cabrera, para Junior, para Juan, y saludos también por ahí para Carlitos Escobar. Si me puedes poner la canción del albañil, gracias, sale.
0: Claro que sí, mi chula. ¿Cómo estás? ¿Cómo no? Ahorita te la pongo. El albañil ya se habían tardado en pedírmela, oye. Ay, o sea, ahorita te la cargo. A ver, lo tengo con Los Morros o el Chapo de Sinaloa. Te lo voy a poner con el Chapo, ¿qué te parece? A ver, tenemos de este lado un saludo para ti. El programa que es la mera, mera verdura del caldo. Saludos, chulada. A ver, dale play.
2: Buenas tardes, sale ahí habla el maestro Chicarcas, ahí nomás para mandar un saludillo, ¿no? Ay, al Piochillas, que le eche ganas, pues, que no se deje mangonear tanto.
0: ¿Por
2: Ay, buenas
0: quién?
2: tardes, sale.
0: Saludos, mi chulada, pero pásanos el chisme bien. Dice, por aquí, hola, muy buenas tardes. Le puedo saludar a la chefarra que anda todo lo que da en los carniceros. La Rodilla y Samuel de parte de Nieto Pepe y sus nietas. Saludotes. Ay, o sea, qué milagro que te volviste, amiga Ale. ¿Cómo estás, chulada? ¿Cómo estás, Trivi? ¿Qué andas haciendo? Dice por acá, ¡Olis! Muy buenas tardes, hermosa. ¿Cómo estás? Espero que tengas un excelente día. Saludos para ti, tu mami. ¿Algo de Conjunto Primavera? Claro que sí. ¿Cómo no? Vámonos con muchísimo más. Los Purititos Huesos. La Arrolladora Banda Limón. Interpretándonos, obviamente, lo mejor. En la hora de los albañiles.

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9: Adiós, mi chulada. Pues así nos despedimos esta gran, gran hora de los albañiles. Tenemos a Laurita Garza y también el albañil con el Chapo de Sinaloa, como no. Muchísimas gracias por acompañarme hoy en este día, cumpleañero. En este día con mucha, mucha alegría y entusiasmo. Cuídate muchísimo, que Dios te me bendiga hoy, mañana y siempre. Y te dejo con Laurita Garza, del mismísimo Lalo Mora. Ahí está, súbele tu radio. Yo soy Ale y nos escuchamos en la próxima.

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2: Son las 3 con 4 minutos.
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4: Iniciaron los trabajos para introducir drenaje sanitario en la comunidad de Villafuerte de Zamora. El director del Sistema de Agua Potable y Alcantarillado de esta localidad informó que la obra contempla la instalación de 1,151 metros de tubería sanitaria y 25 pozos de visita que permitirá brindar una solución a la problemática de drenaje que enfrenta la comunidad. De acuerdo con el proyecto, los trabajos están programados para concluir en diciembre.
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4: El presidente municipal de Tangancícuaro invitó a las personas a participar en la carrera 5, 10 y 15K que organiza Coparmex, a realizarse el próximo 27 de septiembre con un costo de inscripción de 500 pesos. Lo recaudado será a beneficio del CRI Promotón. Pidió a los habitantes de la localidad que no dejen de asistir al evento para contribuir con la causa altruista.
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4: El uso de celulares quedará restringido en las primarias y secundarias del país a partir del 3 de noviembre, tanto durante las clases como en los recreos, anunció la presidenta de México. Dicha medida fue respaldada por las autoridades educativas de todo el país. Los estudiantes podrán llevar sus dispositivos guardados en mochilas y utilizarlos únicamente ante una emergencia, una situación particular o una actividad pedagógica autorizada.
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4: La tormenta tropical Polo evolucionó la tarde de este lunes a huracán. Se prevé que alcance la categoría 5 de la escala Saffir-Simpson, que alude a daños catastróficos. Hasta las 9 de la mañana de hoy, el ciclón se ubicaba a 320 kilómetros al suroeste de Zihuatanejo, Guerrero, y a 410 kilómetros al sur-sureste de Manzanillo, Colima. De acuerdo con el pronóstico meteorológico, la tormenta tropical Polo ocasionará lluvias puntuales intensas en Oaxaca y Guerrero. Asimismo, lluvias muy fuertes en Michoacán y lluvias fuertes en Jalisco y Colima.
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4: Michoacán se sumará a la nueva medida federal que regula el uso de celulares y dispositivos digitales en las aulas, el cual establece su restricción en educación inicial, preescolar, primaria y secundaria, durante la jornada escolar. Así lo dio a conocer el gobernador del estado. Indicó que esta nueva medida busca favorecer los procesos de aprendizaje y una convivencia adecuada dentro de los planteles educativos, principalmente en las edades donde su uso puede influir de manera directa en su desarrollo.
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1: Son las 4 con 6 minutos.
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Aquí son ya 4 de la tarde con 13 minutos, así es, 4 de la tarde con 13 minutos, damas y caballeros, buenas tardes, ¿cómo están? Qué gustazo me da saludarles una vez más hoy en este inicio de semana, en esta tarde de lunes 21 de septiembre de este presente 2026. Como siempre es un gustazo estar detrás de estos micrófonos una vez más a través de la 91.7 FM, la Catedral de la Música. Sea usted bienvenido, sea usted bienvenida a una emisión más de este, su programa, El Show del Vaquero. Como siempre te saluda Néstor Gómez, tu mero servidor. Ya te la sabes, si con plena confianza puedes llamarme El Vaquero. Y si me lo permites, te voy a estar acompañando de aquí hasta las 8:30 de la noche, llevándote lo mejor de la música del género regional mexicano. Ya te la sabes que lo más nuevo, lo más sonado y lo más perro lo encuentras a través del Show del Vaquero. Así que rápidamente quiero invitarlo a que sea partícipe de este su programa y se ponga en contacto al 351-128-2322. Y nomás para que vayas sabiendo lo que tenemos, tenemos las 2x1 del Vaquero, tenemos los tiros del Vaquero y también las norteñas del Vaquero. Harta programación, bastante para todos los gustos y colores, para aventar para arriba, así que no te despegues de tu aparato radiofónico. Y quédate conmigo en esta tarde de lunes. Vamos a arrancar con buena música y nos vamos con eso a cargo del compa Alfredo Olivas de su último sencillo más reciente. Esto se titula La Pelea de Mi Vida. Venga de ahí.

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2: Serán sus ojos. 4 de la tarde con 18 minutos. Vámonos con lo más nuevecito a cargo de los dos de Tamaulipas. Esto se llama Sin Ti a través del Show del Vaquero.

0: 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Este vaquero se va a montar a un corte comercial. Ya volvemos.
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7: Oiga, son ya 4 de la tarde con 25 minutos. Estamos de regreso a través de la 91.7 FM, la Catedral de la Música. Este sábado pasado se llevó a cabo el clásico de clásicos, el clásico nacional entre Chivas y América, en la jornada número 9 de la apertura de la Liga MX 2026. El partido terminó en un empate, un 2-2. Entonces, pues supongo yo que se volverán a enfrentar más que tarde que temprano. Vamos a ver, de acuerdo salen más correas. La neta que el partido estuvo medio reñidote. A mí casi no me gusta el fútbol, pero ese sí me lo aventé. Dije, tengo que verlo. Es el clásico y cómo de que no. Vámonos con más buena música, pero antes tengo por acá pendientes saludos a escuchar lo que nos dicen por acá.
8: Hola, amigo Vaquero, si puedes saludar de Café Centro. Es un rentería de Mendoza. Es un Mendoza y en Iquizara con dos cojones de temerarios. Una tarde fue. Y extrañándote, gracias amigo vaquero. No soy Incapi Centro, de parte de la mujer de Viña.
7: Ahí está mi compa Ramón Aviña, dice, con saludos para los del Carpi Centro. Dice por acá, vaquero, mándame saludos para la ardilla que ya va a entrenar a Linces. Ok, por ahí está. También por acá me dicen, vaquero, buena tarde. Mándame saludos para todas las ambulancias que nos escuchan de parte de Homerito. Buena tarde y saludos para todos desde La Joya. Tenemos más y más y saludos. Vamos a escuchar también lo que nos dicen por acá.
9: Padrazo, ¿cómo anda? Pues apenas saliendo de trabajar, ¿cómo ve esta gente, vaquero? No, estos muchachos se matan mucho. Para mandarles un saludo de parte del Rorro. Y a Doña Luma, a Miguelón, Ofelia. A Ofelia, que Ofelia ya quedó desmayada acá en la combe. Al Moy, a la vaquita, al güero, Irma, Doña Lupita, todos, vaquero. Y póngase una cancioncita chida, usted ya sabe. Ánimo, andamos al millón.
10: Vaquero, buenas tardes, aquí dentro de los cordiales, el Pelícano. A ver si nos puedes poner ahí unas cancioncitas ahorita del programa de las 5 con los Barón de Apodaca, los años viejos. Vaquero, y que pases bonita tarde y que nos alegres mucho la tarde. Vemos al rato, vaquero.
11: Vaquero, muy buenas tardes. Aquí el maestro Camerón reportándose, escuchando la grabadorcilla. Un saludo para mi compa Raimundo Ayala, para el Jotillo del Mickey, para el Puñal del Cabo, para el Patas de Fierro del Trivilobo. Pues un saludo para todas las patas blancas del mundo mundial. Y pues un saludo aquí para Michelán George. Pues aquí andamos echándole ganas todavía. Vale. Hay paro doble y un saludo para mis morrillas que por ahí están en el cantón. Y pues un saludo para todas las damas y para todos los que me conocen, porque son muchos. Y pues ahí estamos, excelente y bendecida tarde, ahí estamos. Paro doble. Ahí si se me fue un mensaje de más, pues ahí nomás dale viada.
7: Órale, por ahí está el maestro Camerún. Nosotros nos vamos con más música nueva. ¿Quiere más música nueva? Le damos más música nueva de la semana. Porque esto viene a cargo de banda Carnaval. Se llama Eres Pasado a través del show del vaquero.

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2: 4:32 PM, vámonos con eso a cargo de Huracanes del Norte. Se titula Cuando Andes Buena y Sana.

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5: Cuatro de la tarde con 38 minutos. Eso viene a cargo de los Tigres del Norte. Se llama Golpes en el Corazón.

0: Se les informa con profundo pesar del sensible fallecimiento de Don Toño Vaca, conocido por muchos como Don Toño, el de los tacos de 5 de Mayo y Colón. 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
1: Oiga, solamente 10 minutos para que sean las 5 de la tarde y dar inicio a las 2x1 del vaquero. Por hoy escuchamos a cargo de Banda MS de Sergio Lizárraga el tema Soñé a través de la 91.7 FM, la Catedral de la Música. Vámonos con más y más buena música, no sin antes mandar por acá saludos que tenemos pendientes. Vamos a escuchar lo que nos dicen por acá.
2: Muy buenas tardes, vaquerito. Un saludo muy especial para mi esposo Jaime Aguilar, acá de La Planta, también para mi hijo José María Aguilar y para mi hija Kukiris, de parte de Azucena Magaña. ¿Puedes ponerme, por favor, una canción? Una de los originales, la de El Regalo Equivocado, o cualquiera de los originales, si puedes, y si no. Muy excelente tu programa, muy bonito, muchas gracias,
1: Ok, Susi, hasta La Planta se va. Tu saludote, como de que no, con muchísimo gusto, la escuchamos. También por acá nos dicen lo siguiente.
3: Muy buenas tardes, vaquero. Aquí reportándonos para mandar saludos ahí a mis compas en el panecito. También para al amigo Toledo. Por favor, complace a mis compas con dos canciones de las que tú sepas que les gustan, por favor. Ahí te encargo. Bendecida tarde.
1: Ok, por ahí está, saludazo, como de que no, muchísimas gracias. Sígase reportando 351-128-2322. Por acá me dicen, vaquero, mándame saludos para José Luis, para Efraín Toño y también para el tío Sam de parte de Joaquín Mendoza. Vámonos con más y más buena música, que siga La Mata dando. Vámonos con un tema norteño, porque esto viene a cargo de los Cardenales de Nuevo León. Se titula Mi Amante. Venga de ahí.

0: Se les informa con profundo pesar el sensible fallecimiento de Don Toño Vaca, conocido por muchos como Don Toño el de los tacos de 5 de Mayo y Colón. 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Descanse en paz, Don Toño Vaca.
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1: 5 de la tarde con 8 minutos. Volvamos ahora sí a escuchar a cargo de banda Los Recoditos, Mi Último Deseo.

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2: Son las 5 con 11 minutos.
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11: Ok, son ya 5 de la tarde con 13 minutos. Continuando a través de las 2x1 del Vaquero. Después de esta pequeñísima falla técnica, estamos de retache. Antes de irnos con el siguiente par de rolas, vámonos rápidamente por acá con saludos a escuchar lo que nos dicen por acá.
12: ¿Qué tal, mi vaquero? Muy buenas tardes. Mira, por aquí reportándose el Mike Toledo. Mi vaquero, para pedirte a favor, me puedes complacer con unas dos rolitas de Los Tiranos, mi vaquero. Con saludos para Don Memo Godínez, para ti, mi vaquero, para Jorge Rivas, Martín Olvera, Jorge El Cupi y Don Pedrito del Vergel. Y para todos los patitos blancas, mi vaquero, que tengan muy buena tarde y feliz inicio de semana, vaquero. Gracias.
11: Ahí está el Mike Toledo, como siempre, reportándose también por acá, me dicen. Vaquero, buena tarde. Mándame saludos para Lalo, Adrián, Axel, Damián y también para Jessica. Andamos pasándola bien a gusto de parte de la familia Morales. Déjate caer, vaquero, ya está el pollito al carbón. Ándale, hasta foto enviaron. Hombre, pues buen provecho a los que están consumiendo sus sagrados alimentos. Vámonos con saludos a Sajacón, específicamente a la parte alta, para la raza que nos escucha por allá en San Pablo. Y la pasadita para la familia Cacho, dice, de parte de su servidor, nunca me quiere dar el nombre el compa, pero dice, para la familia Cacho, con eso basta y sobra. Y ya que andamos por allá mandando saludos a la raza de Jacona, también aprovechamos para enviar saludos hasta Trasierra para mi compa Don Tony, mi compa Jorge Armando y la familia Macías Acosta. Síganse reportando 351-128-23-22 y 351-515-5750. Me voy con lo que sigue, viene a cargo desde Mazatlán, Sinaloa, la banda Todo Terreno nos canta Desde que te conocí. Venga de ahí.
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1: Oiga, son ya 5 de la tarde con 18 minutos. Volvamos a escuchar a cargo de banda Todo Terreno. Esto se titula Corazón.

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4: Iniciaron los trabajos para introducir drenaje sanitario en la comunidad de Villafuerte de Zamora. El director del Sistema de Agua Potable y Alcantarillado de esta localidad informó que la obra contempla la instalación de 1,151 metros de tubería sanitaria y 25 pozos de visita que permitirá brindar una solución a la problemática de drenaje que enfrenta la comunidad. De acuerdo con el proyecto, los trabajos están programados para concluir en diciembre.
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4: El presidente municipal de Tangancícuaro invitó a las personas a participar en la carrera 5, 10 y 15K que organiza Coparmex, a realizarse el próximo 27 de septiembre con un costo de inscripción de 500 pesos. Lo recaudado será a beneficio del CRI Promotón. Pidió a los habitantes de la localidad que no dejen de asistir al evento para contribuir con la causa altruista.
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4: El uso de celulares quedará restringido en las primarias y secundarias del país a partir del 3 de noviembre, tanto durante las clases como en los recreos, anunció la presidenta de México. Dicha medida fue respaldada por las autoridades educativas de todo el país. Los estudiantes podrán llevar sus dispositivos guardados en mochilas y utilizarlos únicamente ante una emergencia, una situación particular o una actividad pedagógica autorizada.
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4: La tormenta tropical Polo evolucionó la tarde de este lunes a huracán. Se prevé que alcance la categoría 5 de la escala Saffir-Simpson, que alude a daños catastróficos. Hasta las 9 de la mañana de hoy, el ciclón se ubicaba a 320 kilómetros al suroeste de Zihuatanejo, Guerrero, y a 410 kilómetros al sur-sureste de Manzanillo, Colima. De acuerdo con el pronóstico meteorológico, la tormenta tropical Polo ocasionará lluvias puntuales intensas en Oaxaca y Guerrero. Asimismo, lluvias muy fuertes en Michoacán y lluvias fuertes en Jalisco y Colima.
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4: Michoacán se sumará a la nueva medida federal que regula el uso de celulares y dispositivos digitales en las aulas, el cual establece su restricción en educación inicial, preescolar, primaria y secundaria, durante la jornada escolar. Así lo dio a conocer el gobernador del estado. Indicó que esta nueva medida busca favorecer los procesos de aprendizaje y una convivencia adecuada dentro de los planteles educativos, principalmente en las edades donde su uso puede influir de manera directa en su desarrollo.
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6: Cinco de la tarde con 25 minutos. Estamos de regreso a través de las dos por uno del vaquero. Antes de irnos con el siguiente par de rolas, vamos a enviar saludos muy especiales y un abrazo rompecostillas para el amigo Luis Andrade. Hasta Villa Las Flores, porque hoy está de manteles largos, está cumpliendo nada más y nada menos que 68 años de edad. Híjole. Ah, qué dichoso, ¿no? Ojalá que el vaquero llegue a eso y más. Pero bueno, amigo Luis, le enviamos un fuerte abrazo, rompecostillas, desde acá, desde la cabina de Catedral de la Música, de parte de su amigo Néstor Gómez, el vaquero. También aprovechamos para enviarle saludos a toda la familia Andrade y también para su esposa, la señora Julia Jiménez. Y también por acá tenemos rápidamente saludos. Vamos a escuchar lo que nos dicen por acá.
7: Buenas tardes, amigo vaquero. A ver si nos mandaba un saludo para Mari, para Juanito, para la Piña, para el Coche, para Junior.
6: Ok.
7: Y para el Marciano. Muchas gracias. Este tiene unas dos canciones de Julián Álvarez. Muchas gracias.
6: Es un norteño banda. Órale, pues payasa, vámonos con más buena música. Viene con eso a cargo de Vicente Fernández. Se llama ¿A quién vas a amar más que a mí? Venga de ahí.
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9: 5:30 PM. Volvamos a escuchar en voz de Vicente Fernández. Esto se llama El Último en la Fila.
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8: Ya son 5 de la tarde con 40 minutos. Volvamos a escuchar a cargo del compa Fidel Rueda el tema Tengo Ganas.

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1: De la tarde con 43 minutos. Ahora escuchemos a cargo del rey de la taquilla, Julián Álvarez, y su norteño banda. Te hubiera sido antes.

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0: 5:52, así es, 5:52, ya estamos llegando a la parte final de las 2x1 del Vaquero. En punto de las 6:00 p.m, tomas el control de lo que vamos a escuchar en los tiros del Vaquero, así que no te despegues de tu aparato radiofónico. Y bien, como ya lo dije, vamos a culminar esta sección de las 2x1 del Vaquero de la mano de Calibre 50. Un disco muy especial porque este disco se lanzó a principios del año 2021, básicamente un poquito después de la pandemia, y precisamente fue el último disco en el que participaría Eden Muñoz dentro de la agrupación. Tiempo después, en el 2022, Eden Muñoz le dijo adiós a Calibre 50 y pues como ya sabemos, tomó su carrera como artista independiente, como solista, y la neta es que al vato la está rompiendo, le está yendo, pero si bien perrón. Entonces, último disco, un disco muy especial, insisto, el último disco en el que participaba Eden Muñoz como acordeonista, como cantante, como productor y como compositor. Entonces, para conmemorar este disco, nos vamos con esto a cargo de Calibre 50, lanzado en el 2021 en el disco Vamos Bien, se llama Te Quiero Tanto, Tanto. Venga de ahí.
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1: Son las 6 en punto.
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Ya son 6:02 p.m. Vamos a escuchar a cargo de los Titanes de Durango ponernos a bailar con Camarón Caramelo. No le cambie que ya vienen los tiros del vaquero.